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Quevedo con Elvis Crespo sonando a esta hora, La Graciosa. 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Hasta las 9, primero la F, la previa, haciendo la previa del show.

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1: Tan fácil de Chaos, lo que suena a las 7 de la mañana, 52 minutos. Nos quedamos con Ariana Grande y este Hate That I Made You Love Me, lo que suena a esta hora. Vamos hasta las 9 de la mañana juntos en Primero la F, la previa.

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Taylor Swift sonando a esta hora con Open Late, 8 de la mañana, 6 minutos en todo el país. Bienvenidos a una nueva hora juntos en esto que es Primero la F, la previa, 8 grados en la ciudad de Rosario. La sensación térmica es de 5 grados, la máxima de hoy es de 17. Nos quedamos con Capó, esto es UAIE. Vamos hasta las 9 de la mañana haciendo la previa del show.

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La Fiesta de Pedro Capó, lo que suena a esta hora, 8 de la mañana, 43 minutos. Buen día para los que recién se van levantando, para aquellos que ya están trabajando, para los que están desayunando, para aquellos que están del otro lado escuchando la F88.7. Hasta las 9 de la mañana hacemos la previa del show. Vos te sumás al 3416-000-887. Si todavía no saliste de casa, atención, tenemos una mañana fresca, 8 grados a esta hora, sensación térmica de 5 grados. La máxima es de 17 grados. Nos quedamos con la T y la M y hoy más argentinos que nunca, claro, porque ayer se sufrió, pero la selección argentina sigue avanzando en el Mundial 2026. Argentino yo soy.

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0: esta hora de la mañana. 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
3: Estamos bien, porque estamos en Primero la F, escuchando este temazo, 9 de la mañana, ya algunos minutos. Hermoso lo que suena. Hoy, 8 de julio, todo es alegría. Miércoles, en Primero la F. Y encima tenemos regalos. ¿Cómo estás, Dianela Garachi? ¿Bien?
4: Hola, ¿cómo va? Bien, bien. Me duele un poquito la panza hoy.
3: Mira,
4: estoy como, me siento rara.
3: Y porque ayer te la repegaste.
4: Pero no, ayer no tomé ni una gota de alcohol.
3: ¿Pero con la comida?
4: Sí, con la comida puede ser.
3: Yo me maté ayer con todo lo que comí.
4: Pero me duele no del dolor por comida. ¿Sabes qué? Me duele como si estuviese nerviosa.
3: ¿Y qué tenés? ¿Tenés algo?
4: Es muy raro.
3: Bueno, vayamos pensando un nombre.
4: No, estúpido, que sí.
5: Pregúntale a Cristian si está bien.
4: Ahí me acaba de mandar un mensaje.
5: Ah, entonces no sé qué puede ser. Capaz que tenía ese sexto sentido activo, ¿viste?
4: Sí, algo va a pasar, algo. Hay algo.
5: Está después Pamplona. Les cuento.
3: Bueno, ¿cómo estás, Maxi Prada?
5: La verdad, estoy, como verán, muy roto de la voz. Me duele mucho la garganta. La verdad, grité mucho ayer el segundo y el tercer gol. Al punto de estar viendo el partido solo y gritar como un demente en el balcón. Fue mucha la emoción del partido.
3: Y valió la pena, amigo.
5: Y sí.
3: Había que hacer fuerza.
5: Sí, ya fue. Dije, total. No hay antipop y micrófono que me salve, mañana.
3: Sí, la verdad que sí.
5: Pero estamos contentos, ganamos.
3: Qué locura.
4: Realmente increíble.
5: ¿Hace falta sufrir tanto?
3: Y todavía queda un montón.
5: Pero posta, ¿hace falta sufrir tanto, en serio?
3: Y ahora el sábado vamos a sufrir igual.
5: Y sí, el sábado jugamos. Igual le agradezco que haya Suiza y no Colombia.
3: Sí, yo también, vos sabés.
4: A mí me gusta mucho Colombia.
3: Pero Colombia para mí...
5: Sí, pero para mí
3: más
5: Colombia...
3: Es peligroso.
5: Me pega un paseo Colombia. Son muy rápidos los colombianos.
4: Sí, es verdad. Hasta sí. La gente fue al monumento.
3: Colombia parece
4: y al obelisco. Yo tengo gente de Buenos Aires,
3: sí.
4: Amigas de allá, y la gente está muy loca por el Mundial. Me encanta igual. La vive mucho.
5: El Mundial pasado también.
4: Súper bien igual.
5: Se iba al monumento post partido en eliminatorias.
4: Sí.
5: Terrible. Sí, octavo, cuarto, todos los partidos que ganábamos, la gente iba al monumento. Era como una cábala que quedó.
4: Ah.
5: Pasa que como fue en verano, era más lindo ir al monumento. Ahora,
4: yo fui en semi nada más.
5: Ahora está más picante el frío. Yo no sé si el sábado si ganamos van a ir al monumento a la 1 de la mañana.
4: Ni loca. Yo lo
5: digo.
4: Que dije es el sábado ganamos, salgo, dije. Fija,
5: ah,
4: salí me pongo
5: de
4: re loca y salgo. Sí, ya lo dije.
5: Está bien, igual ya la previa arranca en el partido.
4: Claro.
5: Se arranca a escabiar.
4: Olvídate.
5: ¿Y si pierde?
4: No, la peor, me voy a dormir. Borracha.
5: Llorando borracha en la cama.
4: Sí.
5: Fuera. Viendo imágenes de Messi llorando, sabiendo que es su
4: no.
5: último mundial.
4: Ey, cómo lloró ayer, boludo, me partía el alma.
5: Bueno, pero estuvo bien, lloraron los tres. Lloró Neymar, lloró Cristiano, lloró Messi. Nada más que Messi sigue.
4: Claro, pero boludo,
3: la locura fue total.
4: Era un punto donde yo decía: Messi, por favor, deja de llorar, te vas a deshidratar. Por favor, deja de llorar.
5: Y Scaloni, que le preguntaron, bah, no sé en qué canal lo vieron ustedes.
4: Lo vi.
5: Dije, no sé qué preguntarte, sensaciones. Perdón, no puedo levantar la mirada. Dice, no puedo hablar, perdón, me voy.
4: Chau, deja, dice.
3: Sí, terrible.
5: Te tengo que dejar acá.
4: No, increíble. Realmente increíble.
3: Ahora sábado a las 10 de la noche.
5: Sábado 10 de la noche, un lindo día y horario para verlo.
4: Olvídate.
5: Y el próximo partido, si Argentina gana, jugaríamos miércoles a las 4 de la tarde.
4: ¡Ah, qué horror!
5: Un horror ese partido.
4: Miércoles 4 de la tarde.
5: Horror. Totalmente feo el horario.
4: No, tengo mixón yo. Me lo van a cancelar, obviamente.
3: ¿Pero para qué estamos hablando?
5: Si primero Argentina tenemos le gana a Suiza. No.
3: Después lo que sufrimos, estamos hablando del otro.
4: Y bueno, así la vida. Yo siempre, es como que estoy...
5: Un paso adelantada. Sos futurista.
4: No, ¿cómo se dice esto? Estoy manifestando.
3: El sábado tenemos un partido picantísimo.
4: Aparte, yo había súper subestimado a Egipto, boludo.
5: No, yo no, yo les dije.
4: Cuando vi que íbamos 2-0 dije, no puede ser real, literalmente puede ser real. A mí lo que más me dolía era irnos contra Egipto. Porque vos me decís, che, nos vamos... Pero habíamos, no sé, jugado contra Francia, contra España. Alguno potente, ¿me entendés? No contra Egipto. Me quería morir.
3: Sí, mal.
5: Yo les dije, no subestimen al rival. Ayer todos decían, no subestimen al rival. Una persona de acá de la F ayer mandó, porque yo me quedé hablando de resultados, mandó 3-2 que salía Argentina. Quiero saber si está presente, porque la pegó. La re pegó, no ganó nada, ¿no? Pero no. La pegó mal.
3: Para felicitarlo.
5: Claro, para decirle, loco, tremendo. Creo que era una chica.
3: No, boludo, una locura. Y ahora con Suiza, ¿sabes lo que vamos a sufrir? Encima los suizos son buenísimos.
5: Vos, te iba a decir eso. Vos sabés que para mí nos va a pasar como el Mundial pasado, que sufrimos varios partidos y hubo un partido, creo que fue contra Croacia, que ganamos 3-0 tranquilo y decíamos, no, Croacia, no sé qué. Para mí Suiza lo vamos a pasar por arriba, porque es más rival que los otros y decimos, oh, sufrimos. Para mí a Suiza le vamos a pasar por arriba.
3: Mirá, Colombia es buenísimo y no le pudo hacer un gol.
5: Y eso tampoco a Colombia.
4: No, para mí Suiza y Colombia estaban bastante parejos y por eso no hubo gol.
5: No sé, yo lo vi así nomás, tenía las pulsaciones a mil.
4: Para mí fue por eso.
5: No me pude recuperar hasta que me dormí.
4: Igual, qué feo, boludo, un 0-0 irte por los penales, me muero.
5: Yo cuando vi el que Campás quedó solo abajo del arco dije, ya está, gol de Colombia.
4: Sí, también.
5: Me puse mal por Campás, pobre.
4: Yo también me puse mal. Yo por eso quería que gane Colombia.
5: Y casi erró el penal después.
3: Lo metió al penal, no lo vi.
5: Sí, lo metió.
4: Muy bien, bicho.
5: Pero qué partido aburrido.
3: Cerró mano a mano, feo. Pobre bicho, mirá si metías mano a mano.
5: Hoy es todo felicidad y tristeza porque no hay partidos hoy.
3: Es el único día que no hay partido.
4: El día más triste.
5: Malísimo,
4: julio.
5: Es el día más triste de julio.
4: ¿Qué hago hoy? Ah, hoy creo que me voy a dormir a mi casa de Baigorria con mi hermano.
5: Qué planazo.
4: Me había olvidado.
5: Voy a dormir con mi hermano, ¿cuál era el plan,
4: Pijamada. Mal.
5: Es una pijamada real.
3: Bueno, entonces tenemos pijamada hoy.
5: No.
4: Así sumado.
3: Che, bueno, miércoles. Hoy les regalamos, para que aflojen la gargantita, helado de Jampi. Así que en un ratito les vamos a decir cómo. Les vamos a regalar helado de Jampi para que arranquen bien la tarde, noche de miércoles, para que relajen la garganta de tanto gritar y le meten con toda a un miércoles hermoso.
5: Banca, no te vayas todavía, que estoy mandando mensaje al grupo general de la radio.
4: ¿Por qué?
5: Al grupo de todos.
3: 8 de julio, che, hoy. Va rápido.
4: Ah,
3: esto.
4: Ya sé qué vas a poner.
5: Sí.
3: Che, mañana 9 de julio.
4: Él no se acuerda. No hay chance de que el hijo se acuerde.
5: No.
3: Che, mañana 9 de julio.
5: Mañana feriado, pa.
3: Mañana tenemos primero la F.
5: Listo, ya
4: no mandé. Sé, nadie dijo nada.
5: Mañana es feriado en la F. ¿Y el viernes normal, el viernes se trabaja normal. Sí, yo puse la misma cara, así la boca abierta, que me entraban dos hamburguesas de Ronnie.
3: Viernes normal.
5: Yo tenía en mi cabeza, me levanto a las 8 el viernes, tranquilo.
3: A dormir la siesta.
5: Sí. Yo me levanto a las 9, vengo a las 9.
4: No me lo esperé ni ahí. Yo estaba segura que no tenía que venir. Estaba muy segura que no tenía.
5: No, yo sabía que iba a venir.
4: No, sí, nosotros venimos el viernes, Mixon va a venir, olvídate.
3: Mixon.
4: ¿Pero vienen todas las otras radios también vienen?
5: Sí, todo.
4: Ah, bueno.
3: Es que el viernes, viste, no es feriado.
5: Para, no te quejes, mañana Claudio Rabanián viene a las 6, hace su programa de la mañana.
3: El viernes es...
5: Mañana vos no venís, ¿no?
4: No.
5: Ah, mirá.
3: No sé si no viene.
4: Bueno, mañana no. Clau viene y después se puede ir a dormir a siesta.
3: Igual creo que Dianela viene mañana.
5: Es esa. Ah, es verdad, ¿no te dijeron?
4: Basta.
5: Tienes que reemplazar a Cel en Ultra F.
3: Parece sí.
5: Porque el feriado, agarré que no hay Ultra F mañana. Bueno.
3: Che, bueno, 9 de la mañana, ahora 20 minutos. En un rato le decimos cómo le vamos a arreglar el lado de Jampi. Y súbense al 3416-000-887. Y arrancamos fuerte, primero la F, hasta las 11, ¿querés?
5: Apareció el que puso 3-2 que ganamos.
3: ¿Ah, sí? Ahora lo voy a leer.
5: Sí.
3: Bueno, suenan todos los hits, quédate acá en primero la F, el show.
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1: Te contamos el estado del tránsito a esta hora en la ciudad de Rosario. Accesos a Rosario con tránsito normal y buena visibilidad. Las rutas y autopistas de la región con tránsito normal y buena visibilidad también. 9 de julio entre La Prida y Buenos Aires hasta las 13 horas aproximadamente. El tránsito va a estar cortado por obras. En 27 de febrero entre Mitre y Sarmiento el paso vehicular está interrumpido por obras. Todo eso a las 9 de la mañana. A 25 minutos, lo que está pasando en cuanto al tránsito en la ciudad de Rosario, Ale.
2: Perfecto, 3416-000-887. Queremos tu mensaje, queremos tu audio. Sumate con nosotros al WhatsApp 8 de julio, che, va rápido, Julio.
1: Va.
2: Y ya queda muy poquito de lo lindo.
1: 11 días para el final del mundial.
2: Terrible.
1: Nada más ni nada menos que 11 días.
3: Che, Arcángel subió una historia. Apoyando a la selección argentina en sus historias de Instagram.
1: ¡Qué grande, Arcángel! ¡Vamos!
3: ¡Qué crack! A mí siempre me gustó Arcángel. Increíble que haya subido eso. Mira, subió una foto como que tiene puesta la camiseta.
2: ¡Arcángel!
1: ¡Qué grande Arcángel, loco! ¡Qué tipazo!
2: Replantado.
3: Argentina es el único país latinoamericano.
1: Sí.
3: Lo que queda del mundial.
1: De Sudamérica. No, de Sudamérica, de América.
2: ¿Qué queda?
1: De América.
2: ¿Cómo quedaron ahora? ¿Cómo quedaron los partidos? ¿Me soplaron los cruces? ¿Argentina-Suiza?
1: Argentina-Suiza, Marruecos-Francia.
2: España.
1: Se me bugueó todo.
3: Para, yo lo tengo acá.
1: Sí, España juega contra...
3: Tenemos Francia-Marruecos, España-Bélgica, Noruega-Inglaterra, Argentina y Suiza.
1: Uf.
3: Buenísimos, la verdad.
1: Uf.
3: Totalmente increíbles.
2: Qué locura, che.
1: ¿Sabes quién subió también un video?
3: Son todos partidazos.
1: Hablando de Argentina.
3: ¿Quién?
1: Felipe Melo.
2: ¿Qué dijo el boludo de Felipe Melo?
1: No, bancando.
2: Ah.
3: ¿Quién es ese?
2: Yo lo íbamos a bardear.
1: El defensor de Brasil.
3: Ah, mirá.
2: ¿Entonces le tiró la positiva?
1: Sí, terminó diciendo.
2: Rivaldo también, ¿viste?
1: Hay un montón de jugadores que hablaron bien de la selección y obviamente por Messi, ¿no? Porque si no, ni hablan de Argentina. Che, ¿vieron lo de la declaración del jugador de Marruecos, de Egipto y el técnico de Egipto?
3: Sí, lo vi.
1: Por Dios, qué papelón.
2: ¿Cuál?
1: Dijeron como que el árbitro benefició a Argentina.
2: Lo vi, el jugador de Marruecos, la batió. Ah,
1: de Egipto. Dale, maestro. No sea papelón.
2: Lo rebanearon todo.
1: Pobre Taipal. Un pobre Taipal.
2: Y sí, déjame joder. Aparte. Amigo, te comiste 3 goles, ¿no? Es que vos decís, no, bueno, tal cosa, un gol, si vos querés. Te comiste 3 goles.
1: No te comiste 3 pepas, claro, y no es que. Es más, si vos decís, vos en el penal, no sé qué, lo erró el penal a Argentina, ni siquiera sí. Que sirvió el penal ese.
2: Aparte, 3 goles le metió.
1: No, fue increíble.
3: Igual, ¿ustedes saben de cuál se queja?
1: De la última jugada.
3: La última jugada, pero es la que nosotros hacemos gol.
1: Salah no se queja
2: ni
1: tampoco.
2: Salah se queja.
1: No se quejó,
2: no,
1: Salah.
2: Pero viste la revisada, ¿cómo se ve? Ni lo toca, o sea, apenas le apoya el pie cerca y Salah se tira, no lo llega ni a pisar. ¿Lo viste vos el video?
1: Yo lo vi, no lo fue pisa. Full para nada.
2: No, aparte ni siquiera lo pisa, nada le hace.
1: No es nada, o sea, literalmente no fue nada, pero bueno, qué sé yo.
2: Es más, está el video comparativo de uno y el otro, que lo pisan a Lisandro y este, y es claro la diferencia.
1: Es obvio que van a hablar al pedo de Argentina. Sí. Y está bueno eso, porque nos hacen más fuertes.
2: Sí, cuál hay, que digan lo que quieran.
1: Que digan lo
3: la
1: que
3: gente
1: quieran.
3: La gente debe estar diciendo lo mismo que nosotros decíamos cuando no le robaron a Croacia, boludo.
1: Tengo una data, Ale. Viste que ayer nos quejábamos de que le pusieron un árbitro francés a Argentina.
2: Sí.
1: Bueno, en Francia, Marruecos, va a haber 5 árbitros argentinos.
3: ¿En serio?
1: Sí. El árbitro principal va a ser Tello. Y después los ayudantes van a ser casi todos argentinos.
3: No.
1: Hermoso.
2: Mira, lo revienten a Francia.
1: Es tu momento, Tello. Hacelo. Hacé lo que tenés que hacer, querido.
2: Igual por cómo está jugando Francia.
1: No.
2: Mucho no puede hacer.
1: Ojo con Marruecos.
3: Igual me encantaría que pase Marruecos.
1: Ojo con Marruecos.
3: Me encanta Marruecos. Los rebanco, loco.
1: Ojo con Marruecos, solamente les digo eso. Ojo con Marruecos, no nos confíen.
3: ¿Cómo se llamaba el capitán? Hakimi, ¿cómo es?
1: Hakimi, jodas.
3: Acá preguntan, ¿qué onda lo del DT? Lo del DT dijo lo mismo que dijo el jugador cuando salieron a hablar después del partido. que nos habían, como que le habíamos robado y que el árbitro estaba para nosotros y que nos querían dar el mundial y que bla, bla, bla, bla. Eso dijo el DT.
1: ¿Alguien me puede explicar el gesto que hacía el DT todo el tiempo? ¿Qué carajo significa eso? Porque en el ámbito del rap esto significa réplica, como que ya fue dicho, ¿me entendés? Ya está. O sea, esa rima ya la dijeron mil veces.
3: Claro.
1: ¿Qué quiso decir? Como que esto ya pasó mil veces. No entendí el gesto de, no sé, del egipcio ese.
3: Yo con las chicas jodía y dije, porque estaban preguntando lo mismo, y yo dije, es que allá en egipcio no existe el fuck you. Para ellos el fuck you es esto, dije yo.
1: Ah, vos decís que eso es como un fuck you para ellos.
3: Para mí debe ser algún insulto o algo así, ni idea.
2: No, para mí fue como un claro, un me están robando, algo así. ¿No?
1: Alguien que le tenga la data que lo diga.
3: Acá dice, es un gesto antirracismo.
1: Ajá.
3: Mira, ni idea igual. A chequear.
1: Pero, ¿qué quiso decir? Como que el árbitro era racista, ¿no? No sé, me dio risa por un momento el técnico de Egipto. Me pareció gracioso.
2: A dormir, Egipto. Anda a dormir la siesta.
1: Anda a dormir ahí con Tutankamón, brother.
3: A todo esto, imagínate ser Egipto y que te pase eso, boludo. Qué locura. Ahí
1: yo
3: me
1: técnico.
3: Mato.
2: Mira, acá hay un video, justo estaba viendo, de cómo Salah se tira cuando pierde la pelota. Digo, pierde la pelota y hace. Como si se cayera.
1: No, se tiró, no fue full.
2: No lo toca.
1: Después discutía con algunos que decían, porque el gol de ellos anulado, la falta fue hace un montón en el otro área y se lo anularon. Y fue falta, maestro, o sea, bro, es full, el reglamento es así.
2: Pasó 10.000 veces. ¿Te acordás una vez que hicimos un gol y que volvieron para atrás a una falta de los Chelsea o algo así? Y que se anuló un gol de Argentina.
3: Sí.
2: Que no me acuerdo si fue mundial o eliminatoria.
1: Sin ir más lejos.
2: Pasó mil veces.
1: Me acuerdo hace poco en un partido de Barraca Central que le cobran un penal al otro equipo. Vuelve para atrás la jugada y le cobran penal a Barraca. O sea, anula el penal del otro y le da penal a Barraca. Y vos decís, el reglamento es así, el VAR está para eso. O sea, no hay mucha vuelta que darle.
3: Acá dicen, buen día chicos, es una seña antirracismo que implementó la FIFA.
1: Pero no tiene sentido si no había racismo en ningún momento.
3: No, tal vez porque eran de Egipto el flash de racismo, solo porque eran de Egipto, boludo.
1: Pelado cabeza, en nepe.
4: Hola, buen día. Supuestamente el gesto ese es para denunciar racismo.
1: ¿Pero de quién?
4: Es un coso de la FIFA, una reglamentación de la FIFA.
1: ¿Y quién hizo racismo? ¿Scaloni?
3: No, boludo. No, al árbitro.
1: ¿Qué le puso? ¿Modo árabe en el parlante? ¿Qué pasó?
5: Buen día, buen día, buen día. Hola Alejo, hola Maxi, hola Diane, ¿cómo andan? Hola. Che, si no le estoy más errando, ¿hoy es cumpleaños de la Cele?
1: Sí.
5: Que lo cumplas feliz, porque hoy es 8, ¿no es cierto? Era el 8.
1: Sí.
3: Muy bien, los oyentes del otro lado.
5: Qué manera de sufrir, loco. ¿Siguen con el corazón en la mano o ya lo acomodaron en el lugar?
3: Yo todavía lo tengo acá en la garganta. Acá dicen, 5 árbitros argentinos en un partido de Francia, Chiqui Tapia Masterclass.
1: Chiqui Tapia Masterclass, papá, olvídate. Yo creo que va a ser hermoso ver Francia-Marruecos. Ojalá que pierda Francia, por favor. Por favor, que pierda
3: mañana
1: Francia.
3: Es.
1: Sí, mañana 5 de la tarde.
3: 5 es.
1: Qué lindo, feriado, ahí, chipacito, mate, Francia-Marruecos.
2: A partir de ahora todo lindo. Todos son partidazos para mirar todo el día. No hagas planes, no te juntes con nadie raro. Disfrutá de los partidos. Qué lindo.
1: Divino, sentilo, gozalo.
5: Buen día, buen día. Hola.
4: Good morning. El de Egipto estaba pidiendo réplica.
1: Réplica.
2: Yo ya dormí.
1: Supuestamente racismo por la hinchada.
3: Hinchada.
1: Después de la hinchada argentina, no sé, qué sé yo.
3: Nah, para mí algo le decía el árbitro para mí.
1: Denuncian racismo porque el partido anterior festejaron con una bandera de Palestina y ayer cerca del banco de ellos había un argentino con una bandera de Israel. De hecho, la transmisión hizo foco en la bandera.
2: Nah, igual el loco hacía...
1: Racismo porque jugamos en pelota.
2: Igual la cruz esa la hacían cada vez que pasaba algo, la estaban haciendo. O sea.
1: Insoportable el técnico.
3: Sí. Acá dicen, no sé si es racismo, pero el napio que tenían todos los egipcios, terrible.
1: Alta napia.
3: Ey, yo sabes de qué me cuenta de eso, que todos tenían alta napia y sabes de qué.
1: ¿De qué?
3: Todos tenían rulos, boludo.
1: Ah, y sí, se ve que es típico pelo de
3: todos
1: gente de
3: tenían
1: Egipto.
3: Rulos. Increíble.
1: Y me para mí algo más tienen ahí escondido, pero no sé.
2: Es probable.
1: Sí, con esa napia.
2: Va de la mano.
1: Amigo, es ley. O sea, sí. Nariz grande.
2: Sí, pirámide.
1: Sí, pirámide.
3: Pirámide.
1: Y sí, obvio.
6: Buenas, jefe, ¿cómo va? Creo que es un gesto del racismo, como que hacían diferencia o cosas así, no sé, no sé.
3: Bueno, mira, al final
6: yo al principio pensé que estaban maldiciendo, no sé, no entendía nada.
3: Claro, yo también, yo pensé que le estaba como insultando.
2: Yo creo que si el entrenador de Egipto se levanta y se pone a ver el partido entero, se va a dar cuenta que los peloteamos todo el partido, que nos hicieron los goles solamente las veces que atacaron y que después se comió tres goles hermosos. No puede decir nada. Si el tipo ve de vuelta el partido, no puede decir nada. Que tiene que salir a pedir perdón.
1: Demente.
2: Debería pedir perdón.
3: Acá dicen, los de T no tenían rulo. Bueno, pero porque eran pelados.
1: Es verdad.
3: Si tenían pelos, seguro tenían rulos.
2: Se habían caído los rulos.
7: Buen día, gente linda. Vamos, Argentina.
3: Vamos.
1: Es una poma. Vota una poma.
3: ¿Estaré nerviosa por el mundial?
1: No creo.
3: Muy raro. No sé qué me pasa.
1: Igual yo quedé medio alteradito desde
3: estoy
1: ayer.
3: Estoy realterada yo. Hoy estoy realterada.
1: Yo ayer me fui a dormir y el corazón no tenía 128 BPM. Estaba
2: yo no podía dormir anoche.
1: Tremendo.
3: Yo tampoco me podía dormir ayer.
2: ¿Cómo eran los jugadores para dormir,
3: Una locura eso.
1: No podés.
2: O no duermen.
3: Dice que les recuesta igual.
1: Después del partido de ayer, olvidate, todos llorando estaban. Parecía la final.
2: Dios mío. Bueno, vamos hasta las 11 de la mañana. Todos los hits suenan acá. En primero, la F, el show.
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0: 0986-0088-787 nuestro número. Cumbia, cumbia, cumbia, cumbia.
1: Viva la calle de tierra.
0: La mano arriba, che. Arriba. ¿Qué onda, perro? Contame algo, amigo.
1: Casi tiro el mate.
0: Cuéntame algo, cuéntame un cuento.
1: Hay una foto en nuestro WhatsApp ahí que nos manda Josecito de Mirta Legrand pegándole a...
2: a un egipcio. Che, a un faraón. Me matan esos memes de Mirta pegándole a cosas. O Messi pateando las pirámides.
1: Che,
2: buenísimo.
1: Mirta es la de las pocas personas que vio todos los mundiales, literal. O sea, todos.
2: Realmente increíble.
1: Todos.
0: Todos, o sea, los del mundo.
1: Mirta creó el mundial, básicamente. Sí, todos.
2: Mirta, no mueras nunca.
1: Mirta vio todos los mundiales, ¿vos podés creer eso?
0: Pensá que Mirta debe conocer a, o sea, ponerle, a los hijos. ¿Qué pasó al mate?
1: No, ¿de quién quiere cebar?
2: ¿De quién quiere cebar? Yo dije que no tomo.
0: Mirta conoce a los hijos de los hijos de sus amigas.
1: Claro.
0: A los hijos de, en realidad a los hijos de los hijos de los hijos de su amiga, conoce.
1: Claro.
2: ¿Tendrá alguna amiga viva?
1: Sí, no.
0: ¿Sabemos gente cuántos perros
2: de
0: tuvo?
2: Su década,
0: ¿cuántos perros? Si tuvo algún perro y después tuvo otro, después otro, ¿cuántos perros tuvo ya?
1: Vos decís que sí.
2: ¿Cuántos perros habrá tenido?
1: Si Mirta tuvo un perro.
0: Nueve perros tuvo, por lo menos.
1: Y cuando ese perro llegó al promedio de edad y falleció y tuvo otro y así hasta que. Pongámosle que el promedio de vida de un perro es.
0: 10.
2: No, 10 es poco.
1: Promedio, no, por eso es promedio.
2: Promedio 10.
0: ¿Cómo poco?
1: Y entre 8 y 14.
0: Para mí, viven. Un perro 10 años promedio, 12 los más chiquititos.
1: Por eso, pongamos 10 para que sea redondo el número. Mirta va a cumplir 100 años. Tuvo 10 perros en su vida.
0: Terrible.
1: Tremendo.
2: Qué locura.
1: Mirta es la persona que más perros tuvo en su vida. No, es...
0: Che, podríamos regalar el helado y que la gente mande un audio diciendo dato de Mirta. Tipo,
2: ¿qué?
1: F. Jampi, por ejemplo, si hace F. Jampi, Mirta Legrand conoció los dinosaurios.
0: Claro.
1: Ponele.
0: F. Jampi, Mirta Legrand, por ejemplo, conoció al bisabuelo de Messi.
1: Claro. Ahí está, F. Jampi en un audio y algún dato random de Mirta que puede ser reverdad
0: Mirta
1: o no.
0: Fue la primera que le puso queso a la tostada.
1: F. Jampi, Mirta creó los pastelitos.
0: Sí.
2: F. Jampi, F. Jampi, Mirta cruzó los Andes con San Martín.
0: Sí,
2: para, acá dicen, che, ¿eran hermanos los pelados de Egipto? Eran los dos viejos pelones narigones.
1: Seguramente.
2: Puede yo ser. También lo noté, ¿ustedes
1: sí,
2: lo notaron?
1: Sí, yo también pensé. Y es más, en un momento no sabía quién era quién.
2: Sí, pero, para mí podían ser hermanos.
0: Ahora dicen que lo están investigando al técnico porque escupió a no sé quién.
1: Son los barros que loto, ¿qué onda? De repente, eran iguales. Tengo un dato para tirarles que les va a gustar.
2: ¿Qué?
1: Es un dato malo, pero bueno. Okay. Argentina perdió el primer puesto ranking FIFA con Francia en pleno mundial.
2: ¿Cómo?
1: Sí, o sea, no somos más el mejor equipo de ranking FIFA.
2: ¿Por qué?
1: No sé por qué, lo perdimos. Pero tengo un dato para tirarles. La victoria ante Egipto no alcanzó a la selección argentina para sostener el liderazgo. Francia volvió a quedar en lo más alto.
2: Para mí porque nos metieron dos goles.
1: Puede ser. Un lugar que en los últimos años arrastra una curiosa maldición. Y escuchate esto. Ninguna selección que llegó como líder consiguió levantar el título.
2: Joda.
1: No es joda. Y tengo otro dato que tengo para tirarles. Ninguna selección con un arquero con tez oscura ganó un mundial.
2: Sí, eso es verdad.
1: El arquero de Francia.
2: Mentira. Es mentira.
1: Sí.
2: Ya lo busco.
1: Búscalo.
0: What? What? Búscalo.
1: Mirá, este, el arquero de este año no es el del año pasado, el mundial pasado.
2: Yo sabía eso de la. De la. Ningún.
1: Guarda.
2: Ninguna selección ganó. Salió campeón con un arquero de color. Sí. Yo no solo sabía, pero no sabía que Francia tenía un arquero de color.
1: Míralo. Pon arquero Francia 2026.
2: Lo vi.
1: ¿Viste? Francia va a perder con Marruecos, gente.
2: ¿Vos te sabés el nombre si yo te lo leo?
0: Está todo loco.
1: Decímelo, a ver.
2: ¿Quién es?
1: A ver, déjame buscarlo, pará.
2: Mike Maignan.
1: Es pariente de Claudio Rabaignan.
0: Inventa letras.
1: El arquero de Francia es pariente tuyo, Claudio.
0: Le mandó, no es ninguna A.
1: Maignan.
2: Tengo dislexia.
1: G-N-A-N, es Ñan eso.
0: ¿Tenés dislexia?
1: Es Maignan. Mike Maignan.
0: ¿Son? Dijo Magnana.
1: Bueno, Francia este año tiene a Mike Maignan, que es un arquero justamente de color. Y ningún ninguna selección ha salido campeona del mundo con un arquero de tez oscura.
2: Che. Qué locura.
0: Bueno, para entonces, ¿cómo regalamos el helado de Champi?
2: Tienen que mandar un audio diciendo F Champi tirando
0: dato de Mirta.
2: Un dato de Mirta Legrand. No. Que puede ser tanto real como no. También podemos vacilar, por
1: y
2: ejemplo.
1: Tiene que ser por audio.
2: Obvio que tiene que ser por audio. Yo, por ejemplo, dije F Champi, Mirta cruzó los Andes con San Martín.
1: Este dato es muy bueno. Mirta lo mandó escrito y aparte no participa porque no es de acá, pero dice. Es contemporánea a dos guerras mundiales.
2: Ah, pensé que ibas a leer el otro que está escrito.
1: Nada, no, que se comió como 75 pits. No, ese no lo podía leer. Y lo leí.
0: Dios mío.
1: O sea que quiere decir como que a los 25 años arrancó y uno por año es poco. Para mí Mirta estuvo con 1000 hombres.
2: No, me re gustaría saber cuántos.
1: ¿Cuántos hombres estuvo en su
2: vida? Sentarme
1: a
2: hablar con Mirta a mí me encantaría.
0: Y pero capaz que con algunos estuvo mucho tiempo.
2: Pero siento que es muy asquerosa Mirta, entonces no me hablaría de esas cosas.
0: Ahí va, ah, bueno, buen dato.
3: F. Champi, Mirta creó la pelota para el fútbol.
0: Es buena.
1: Okay. Es un buen dato.
0: Es buen dato.
1: Es un re dato.
2: Es un audio, gente.
0: Ella se movía, pasó a moverse a caballo a un auto eléctrico.
1: Y lo creó ella encima.
0: Claro. Iba al colegio a caballo y ahora va a trabajar en un auto eléctrico.
2: Pasó de carreta a un auto volador. Ah.
4: F. Champi. Mirta sabe qué vino primero, si el huevo o la gallina.
2: Buenísimo.
1: Es verdad.
0: Sí. No, tiene un montón de datos. Bueno, bueno.
5: Hola chicos, F. Champi. ¿Cómo andan? Cuando Mirta nació, el Mar Muerto recién estaba enfermo.
2: No,
0: es muy
2: buenísimo.
0: Bueno.
1: Gran dato, se aplaude, se aplaude.
2: Lo dejamos esperando del otro lado, muy bien.
1: Se aplaude la inteligencia de la gente.
0: Tremendo.
6: Hola, F, no participo, pero Mirta vivió en todos los mundiales que se jugaron.
1: Claro. Mirta estuvo viviendo en todos los mundiales.
2: Acá hay un chiste que se repitió, voy a leer solo uno. Pero dice, cuando Dios creó la luz, ella ya debía 2 meses.
1: Es verdad.
0: Bueno, audios, verdad. Audios que digan F, Champi. Y queremos datos de Mirta. ¿Y sabes qué? Te ganás helado de Champi.
4: Oh, Cristo. Oh, no sé si son lo mismo, pero
1: perdón.
4: F, Champi, Mirta clavó el clavo de la mano izquierda de Jesús.
2: Oh.
4: F, Champi, Mirta la que más cogió a pelo.
0: ¡No! Vamos hasta las 11 de la mañana, pero
1: estamos re locos, vale.
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2: Primero la F en vivo, 10 de la mañana, 5 minutos, 341-6-000-88-7. Dianela, ¿me estás chocando con tu silla?
3: Vos me estás chocando con la silla.
2: No, vos cada vez se me viene más encima, Maxi. ¿Qué vamos a hacer? Ahí te se ve un mate justo.
4: Hijo de poco.
2: Che, ya está con nosotros en esta nueva hora, 10 de la mañana, algunos minutos, Iván Fernández de Renault Centro.
5: ¿Cómo les va? Muy buenos días.
2: Iván, me hace falta una calco acá para el termo.
5: Sí, sí, veo que casi no tenés nada puesto.
2: ¿Me tenés que traer alguna calco?
3: Tengo una, dale, mirá.
2: Ah, ¿me das una?
5: Una de Cui, tío.
2: Yo quiero una de Cui, de Renault.
5: Uno de Colapa, tío.
2: Una de Colapa.
5: Sí, tal cual.
2: Mira que me está diciendo eso.
5: No, ya está.
2: La tenés que traer.
4: Ah, mira que
5: sí. Mira lo que sabe.
2: No, no, se la
5: está
2: linda.
5: Está cagada. Tengo una que dice 20. Esa tengo.
2: Esa la tengo pegada, creo.
5: Esa muy bonita.
2: Está buena.
5: ¿Cómo andan?
2: Se la regalé yo encima de esa. Me la está de vuelta, regalando de vuelta.
5: Un regalo no se regalan, dice.
2: Sí, se la voy a pegar. Esta se la regalé y me la está regalando.
3: Tengo un montón.
2: Bueno, ¿cómo estamos, Iván?
5: Bien. ¿Y ustedes?
2: Bien. 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
5: ¿Cómo viene eso de la calco?
2: Ahí pegué la calco.
5: Bien, perfecto. Bien.
4: El problema de las calcos es que como el termo es redondeado, la calco se pega como el Q.
3: Sí.
5: No, pero esto está bien organizado, no sé si vos lo notaste.
4: Sí, lo fuimos
3: pegó
4: ayudando.
3: Está
5: muy bien hecho.
4: La arruinó con la calcomanía de la figurita del mundial ahí.
3: Sí,
4: pero bueno,
3: batió cualquiera.
4: Pero eso está muy bien, tumba la casa más.
5: Claro, y ayer fue un éxito Paredes, la verdad que.
3: Sí, la verdad que sí.
4: Ayer la rompió Paredes.
5: La rompió.
4: Che, Iván, sí. 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
4: Así que la remera del campeón.
5: Sí. La remera del campeón. Vamos a.
2: Que te escriban.
4: No. La remera del bicampeón.
2: Acá dicen, cuando Mirta manejó su primer auto, Iván iba al jardín.
3: Sí. Siquiera.
5: No, creo que yo ni estaba con vida para cuando Mirta...
4: Cuando Mirta manejó su primer auto, ni siquiera estaba en los planes, Iván, imagínate.
5: No, Mirta yo creo que tiene el primer cero kilómetro de Argentina, seguro.
4: Seguro.
5: Tiene guardada la chava patente con el 0000001.
4: Ella creó el primer auto.
2: Un Renault 12.
5: Un break.
2: Es muy probable. Es muy probable que haya sido un Renault. Y ahora seguramente tiene un Quid.
5: La veo, La veo a Mirta arriba con Quid pisteando.
2: Y pero no quiere renegar.
4: Yo la veo en un Guardian.
2: ¿Sí?
4: Sí.
2: Pero me andan en un Quid, pues no quiere renegar.
4: Algo más grande, Mirta. Rápido. Es verdad. Igual Mirta no maneja ya.
2: ¿Qué chofer?
5: Mirta ya.
4: ¿Tiene chofer? ¿No le he echado una patada en el culo al chofer?
2: Sí, pero si no, ¿cómo se mueve?
5: No, sí,
2: seguro.
4: Seguro. ¿Viste que se le había echado a la miércoles al chofer?
2: Tiene 100.000 choferes.
4: Quitamos, vamos con eso.
2: Che, Iván, bueno, repasemos números y que te escriban.
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2: Qué lindo.
3: Desde la última vez que viniste, Iván, o sea, el miércoles pasado, que hablamos de esto todo, no me para aparecer publicidades en mi celular de Renault, del Quid, de las cuotas. Quid, todo eso me está aniquilando.
2: Te escucha el celular. Quid.
3: Ya lo voy a hacer, Iván, ya lo voy a hacer, vos acordate.
5: Te esperamos, obviamente, hicimos la edición especial de Anela.
3: En estos momentos estoy con mi...
2: Rosa.
3: Con mi nuevo alquiler, así que no puedo, pero cuando esté bien acomodada, más tranqui, me meto.
2: Uno rosa.
5: Por supuesto.
3: No, blanco.
4: La plateamos de rosa.
2: Blanco con el techo rosa.
3: Azul y amarillo, R.
2: Che, blanco con el techo rosa, ¿no te gusta?
3: No, ¿cómo voy a tener un rosa?
2: Pero vos necesitas un auto rosa.
3: No, no quiero un auto rosa.
2: Y bueno, pero va re con vos.
5: Y lo ponemos, bueno. Lo plateamos afuera y le ponemos Dianela.
2: El auto de Barbie. F.
4: Dianela con brillito.
5: Sí.
2: Claro.
5: Dianela de Queen.
4: De Queen.
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2: Che, Iván, gracias por pasar por la F.
5: No, gracias a ustedes por recibirme como todos los miércoles. Un gusto.
2: Perfecto, abrazo enorme. Seguimos en Primero la F hasta las 11 de la mañana.
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0: 10:15 de la mañana.
1: Acuérdense que estamos hasta las 11 de la mañana. Decíamos una nueva hora donde todos tienen que mandar su audio al 3416-000-887 que diga F. Yampi y datos de Mirta. Hoy estamos con datos random de Mirta. Como acá decían que Mirta fue la primera en pagar un impuesto de luz, ¿no? Otro que decían que Mirta vio todos los mundiales.
2: Perdón, tengo alto juego para mañana. Se me acaba de ocurrir.
0: Mañana no venís.
2: Ah, mañana no vengo.
0: Dios.
1: Leonela, andate a dormir. No molestes.
0: Dios.
1: No molestes.
2: Para el viernes.
0: Bueno, para el viernes.
2: Para
0: sí.
2: El viernes. Y encima es repicante, así que viene genial para el viernes.
0: El viernes tenemos la vendetta, así que se repica.
2: El viernes se va a repicar. Me lo voy a escribir porque me voy a
0: olvidar. Sí, sí, anotalo en el grupo, dale.
1: Anotalo.
2: No, en el grupo no porque quiero que sea sorpresa.
0: Qué pesuti.
1: Qué pesado. Bueno, audios, a ver.
3: Este Jampi y Mirta, pobrecita, vivió la Gran Depresión apenas siendo una niña.
2: ¿Qué?
0: El audio más nerd, justo estamos estudiando eso. Es algo de historia.
2: Ah,
0: la Gran Depresión.
1: No, qué sé yo.
0: Ah, pensé que era un rauto pasando.
1: ¿What?
0: Ah, el tema, qué boludo.
4: Bueno. F Jumping. San Martín, bueno, para cruzar los Andes contrató a Mirta Travel, viajes y turismo.
1: Claramente, amigo. Bueno, Mirta inventó el Counter Strike.
2: Acá dicen, Mirta fue la tercera. Ay, me voy. Mirta fue la tercera en
0: ¿eso
2: Discordia?
0: Dice el audio.
2: No. Mirta fue la tercera en discordia entre Adán y Eva.
0: Literal.
1: Seguramente.
0: Mirta es la Icardi de Maxi López y Wanda Nara, digámosle.
2: Claro.
1: Mirta fue la primera en comer la hostia.
5: Hola, buen día, F Jumping. Mirta creó el topless.
1: Claro.
0: Sí, Mirta de joven para mí,
2: qué
0: ahora.
2: Qué horror, no me quiero imaginar a Mirta.
0: Pero no te la imagines a Mirta ahora en tople.
2: Sí, me lo imaginé.
0: Imagínate la Mirta joven.
1: Mirta fue la primera en ver pornografía.
0: Sí, la creó ella. Ella fue la primera en hacer
1: ¿Qué videos. Le dijo al loco, ay, si mejor me filmás, mi amor?
0: No.
6: Hola, soy Jambi, ¿cómo anda la banda? Mirta fue la primera mujer que se compró el FIA 1.
2: Me dio miedo igual.
1: Mirta fue la primera mujer posta en tirar una carne a la parrilla.
0: Sí.
1: Fue la primera. Dijo, che, ¿y si esta carne le tiramos a la parrilla en vez de comerla cruda? Porque ella mataba.
2: O sea, ella
1: mataba,
2: estaba con los cavernícolas.
1: Claro, mataba a los animales.
0: No, después... pará que está Delphi escuchando.
7: Hola chicos, F Jumpy, quiero participar por el helado. Y Mirta estuvo cuando se fundó Rosario, cuando se hizo la bandera, cuando se inauguró el Monumento Nacional a la Bandera.
2: Eso puede ser.
7: Es un ícono. Está pasando por todas las generaciones. Es terrible la salud que tiene. Besitos.
1: Espectacular, buen audio. ¿Quién más?
8: F. Jumpy, buen día radio. Cuando Dios paró el séptimo día a descansar, Mirta llevaba ya una semana de vacaciones.
0: Acá dicen que Mirta le daba catequesis a Jesús.
1: ¡Muy buena!
0: Ay, Dios
1: bueno,
0: mío.
1: Participan solo por audio. Si quieren mandan escrito, pero el que mande por escrito es para divertirse nomás. Porque solo para ganar es por audio. Tenés que mandar F, Jumpy y dato random de Mirta.
0: Acá dicen que Mirta fue la primera Cam Nair.
1: No. Puede ser.
9: Buen día, F, Jumpy. Mirta fue la primera en crear pornografía y ahí Mia Khalifa se inspiró en ella. Buen día, F. Jumpy. Y también fue primero en bajar a saludar al amiguito. Mirta, para mí.
0: No, bueno.
1: Mirta fue la primera en hacer un gol.
0: Claro, o sea, este audio básicamente lo que dijo es que Mirta fue la primera en conocer San Petersburgo. Hola.
10: Ahora chicos, F. Jumpy, Mirta Legrand estuvo en la era de Cristo. Saludos.
1: Bien, buen mensaje, ¿eh?
0: Mirta fue la primera en usar un fitito 0 kilómetros, dicen acá.
1: A ver, ¿quién más? Vamos.
11: Mirta fue la encargada de bajar la tecla para encender el sol.
1: Pero muy bien.
0: Acuérdense de decir F. Jumpy, por favor, porque después
1: claro,
0: Diane bueno, se pone la gorra.
1: Digan F. Jumpy.
2: No te dejo ganar ni ahí.
1: F. Jumpy y dato de Mirta por audio solamente. Los que mandan escrito manden, pero no pueden ganar.
0: No, los que mandan escrito no cuenta.
12: Buen día, F. Jumpy. Mirta fue la primera mujer que tuvo un dinosaurio de mascota.
2: Buenísimo.
0: Es muy probable.
13: Jampi, Mirta fue la primera en bautizarse sola casi. Y en crear la iglesia.
1: Bueno, pará.
2: No sé ni qué dijo, ¿creer qué?
1: Creó la iglesia, dijo.
14: F. Jampi, ¿sabían que Mirta y San Martín existieron en el mismo tiempo?
2: ¿Cómo?
14: O sea, a sus edades distintas, ¿cómo? ¿No? Pero ¿cómo? Existieron.
2: ¿Compartieron vida juntos?
0: Mirá vos, che.
2: ¿Esto es real?
0: Y se ve que sí.
1: Y si dicen que lo crucificó a Cristo.
15: F. Jampi, Mirta fue la primera mujer en pisar la luna.
1: ¿Será verdad eso? Es muy probable igual.
0: Mirta creó la luna.
14: No, Diane, no sé si es real o no, pero acabo de sacar de la manga.
1: Bien. A ver, ¿quién más?
0: Vamos. Mirta le dijo a Dios que crea al hombre.
1: Acuérdense que el audio arranca deja diciendo F. Jampi. F. Jampi.
0: ¿Quién?
2: Al hijo, hace así, mírame.
15: F. Jampi, porque me olvidé. Mirta fue la primera que puso una veterinaria para dinosaurios.
2: Muy bien, muy bien.
0: Bien, bien, bien.
16: F. Jampi. Mirta fue la primera que bautizaron.
0: De verdad, puede ser.
1: Cambié mi risa.
0: Dale un bife.
1: Estoy cambiando la risa, boludo.
6: No participo, pero para mí Mirta fue la que hizo la torre allá en Egipto con los hebreos, todo eso, y le puso un amuleto para que gane Argentina allá.
2: Muy bien.
0: ¿Mirta estará viendo el mundial?
1: Sí,
2: recontra.
0: Estará metida con el mundial ahí con su televisión de 150 pulgadas.
2: Para mí, igual solo ve los de Argentina. No sé si lo de los otros equipos.
1: Dicen que la llamó la mamá de Messi para decirle qué lindo que ganábamos.
0: Yo no la veo a Mirta mirando Colombia-Suiza.
2: Por eso, no. Como mucho puede ver el de Inglaterra para tirarle la mala, nada más.
0: ¿Mirta cocinará?
2: No.
1: No, ya no.
2: No hay chance.
0: ¿Vos decís que Mirta vive a delivery?
2: No, hay alguien que le cocine.
1: 10 cocineros mínimo.
0: Qué locura,
2: sí,
0: boludo.
2: Sí. Tiene alguien que le cocina sí o sí.
0: Qué gana de ser nieto de Mirta Legrand.
1: Tiene 50 camas adentro.
2: Ay.
1: Che, bueno, 10 de la mañana, 23 minutos. Audios que digan F. F. Jampi. Vamos a arreglar el lado. Datos random de Mirta. Mirta que nació el 23 de febrero de 1927. Estamos viendo acá.
0: ¿Buscaron la data?
2: Sí, tiene 99 años.
0: Claro, cumple 100.
2: Cumple 100, boludo. Por favor.
0: ¿Cuándo nació?
2: Que llegues. El 23 de febrero.
0: Uy, falta una banda. ¿Llega?
1: Sí, bien.
0: Hagamos fuerza, loco.
2: Tiene que llegar.
0: Ey, para mí si Mirta llega a los 100 años tiene que ser feriado ese día.
2: El día que... Que fallezca.
17: No entiendo.
1: No entiendo.
2: Va a ser una locura, va a ser como lo de Maradona.
1: No entiendo.
0: ¿Vos decís?
2: Y pero porque nos representa a todos los argentinos, boludo. Para mí
0: ¿pero
2: sí.
0: vos decís que va a haber esa movida?
1: Nah.
2: No sé, va a impactar tanto como el de Maradona.
0: El de Maradona impactó mucho y hubo una movida muy grande a nivel mundial.
2: No sé,
0: aparte.
2: La movida no, pero el impacto en Argentina sí.
0: Sí, se va a sentir, pero en el de Maradona fue a nivel mundial.
2: Sí, no, a nivel mundial no.
0: Una locura fue lo de Maradona. Por cómo va la cosa, va a llegar a los 200.
1: Bueno, le metemos hasta las 11 de la mañana. Queremos audios F, Jampi. Tírate una data de Mirta, dale, y te puede ganar helado para hoy miércoles.
15: Uy, cagón, no va a poder jugar más los jueguitos de esos que dice hasta 99 años.
0: No, igual vieron que hace poco había un jueguito, creo que era el Lego, que era hasta los 99 años, decía de 0 a 99, no sé, de 4 a 99 años, y como Mirta tiene 99, le tuvieron que poner hasta más de 99 años para que pueda jugar Mirta. Increíble.
2: Sí.
0: Poné Lego Mirta Legrand. Mirá. Creo que fueron los Lego. Lego Mirta Legrand.
1: No, qué random, boludo.
0: Mirá, a ver si está la noticia. Mirá, Mirta Legrand cumplió este lunes, bueno, esto es viejo, el último año que podrá jugar al Lego, claro. Porque hasta 99. Entonces le cambiaron y lanzaron una edición especial de Lego para personas de más de 99 años. Increíble, ¿entendés que es increíble eso? Es una locura.
2: Yo busqué Mirta Legrand última foto.

0: Si yo llego a los 99 así, soy un fenómeno. Yo creo que a los 40 voy a estar como Mirta hasta ahora. A los 40 voy a estar como está Mirta a los 99. Nada, es impresionante.
1: Me da un poco de miedo.
0: ¿Ustedes se acuerdan la foto que salió de Susana Jiménez en la pileta en bola?
1: No.
0: ¿No?
2: Ahora la buscamos.
0: No la vas a querer buscar.
2: Che, bueno, manden mensajes. F. Jumpy, datos de Mirta, bien random. Seguimos escuchando todos los hits. En primero la F, el Joe.
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5: Para todos esos amores que dicen ser prohibidos. Y para todos esos que no pudieron ser. Esto dice así.

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0: ¿Cómo dice Dianela? Dale que vos actúas en el videoclip. ¿Alguien vio el videoclip donde actúa Dianela el tema este de Tu Perfume?
1: Este es el video que no salió el oficial, que ustedes se daban el beso y esa parte la sacaron.
2: Sí.
1: Era Ocho.
0: Dianela actúa, lo pueden ver, Tu Perfume, Alejo en YouTube. Vayan a darle me gusta, a comentar el video.
3: Obvio. No pusimos la parte del video.

0: $1,000, ¿sabes qué? Te beso hasta el dedo gordo del pie. Y por $1,000 te paso la lengua hasta por...
1: Ay, bueno.
0: Claro que son $1,000, querida.
2: Bueno, a ver, dale, Maxi.
1: Con $1,000
0: me pago la mitad de un viaje al Caribe.
1: ¿Qué mitad?
0: La mitad. Si lo agarras en época no tan alta y lo pagas con tiempo. Con $2,000, $2,200 sí. Te va a Punta Cana.
2: Poné lejos tu perfume.
1: Eso, ¿qué mitad?
2: Y puedes comentar.
0: ¿Cuál es la mitad de 2000? ¡Mil!
2: Escucha. Podés comentar como comentó Dianela.
0: Me pago la mitad del viaje, dije. La mitad del viaje, $1,000 más $1,000 son 2000. $2,000 te va al Caribe.
2: Che, en el video.
0: Viene a estar recalculando en su matemática.
2: Sí, sí. El video que actúa Dianela puso. ¡Qué videoclip, por Dios! Puso Dianela.
0: Qué raro que no puso. Qué grosa la que actúa. O...
2: Faltó poner eso.
0: Está recalculando la cuenta todavía, se quedó pensando.
1: ¿Sabes por qué? Yo pensé que era 10.000.
0: ¡No!
1: Entonces no me daba, digo, ¿cómo? Digo, ¿te sobra?
0: No, me llega a dar $10,000 para el video. Literalmente me ves en OF con Ale. En la ventana azul me ves ahí.
2: ¿What?
0: Regalado. ¿$10,000? ¿Sabes qué?
2: Yo te resto y para esa, Max.
0: Por donde quieras entra.
2: Vos contá conmigo.
0: ¡No!
2: Contá conmigo,
1: ay,
2: Max.
1: Ay, flashé mal yo.
0: Te fuiste, no, volaste.
1: Ahí te da cuenta de mi dislexia, boludo.
0: Pero vos disociaste mal.
1: Pero mal. O sea, los números se me intercalan.
0: No, igual hablando en serio, yo me acuerdo un día, yo estaba en el súper. Nada que ver, súper random, comprando ahí, haciendo la cola para el súper. Me llega un mensaje de Alejo. ¿Qué onda, bro? ¿Todo bien? Yo, ¿qué querrás ahora? Sí, bro, 8 de la noche, ¿no? No sé qué era, viernes, jueves. ¿Qué andás haciendo? Estoy en el súper, ¿por qué? ¿Querés venir a un video? Digo, pero ¿por qué no me avisaste hoy que nos vimos la mañana, el hijo de mil? Le digo, me está avisando ahora.
1: ¿Me estás jodiendo?
0: ¿O no, vale? ¿Te acordás?
2: Sí, fue así, total, tal cualmente.
0: Literal, así, yo estaba en el súper y digo, ¿por qué no me avisó antes, Iba? Hijo de mil, ahora no puedo, le digo.
1: Pero, pero contexto, ¿qué video era?
0: Era el de...
2: Juro. Pero porque necesitábamos extras y de pronto
0: y
2: era...
0: Y una mechita que necesitaban, yo quería que lleve mi autito.
2: Claro, un descapotable.
1: Claro.
2: Se me ocurrió por
0: que lleve mi auto sin techo, que justo había chocado y me sacaron el techo, entonces lo tenía descapotable.
2: Exactamente así fue.
0: Te iba a decir algo y me olvidé que, Ale, ¿ves? Por hablar al pedo.
2: ¿Qué ibas a decir?
0: No sé, me olvidé ahora.
2: Bueno, si me siguen en Instagram, van al video de YouTube que está Dianela actuando. Y le ponen me gusta. Bueno, tenemos que regalar en minutos el helado Jumpy. Para eso tienen que mandar F Jumpy y datos random de Mirta Legrand. Como por ejemplo, Mirta fue la primera en manejar un auto. Mirta fue la primera en fumar un cigarrillo.
0: De paso, mientras tanto vayan a así, apaga, porque hace un frío tremendo. Este Alejo es un demente. 19 grados el aire acondicionado, nos vamos a morir acá.
2: Pero
0: dentro.
2: No cambia nada si ponen 19 o 24.
0: Sí, cambia. Escuchá, vayan a Instagram, arroba la F887. La F887. Que no es la palabra F, es la letra, es directamente ahí, la consonante. Es LAF88.7. Vayan a comentar la última publicación que subimos hace un ratito, porque hoy estamos celebrando el cumpleaños de Cele Falciglio.
1: Sí, así que vayan a decirle feliz cumple Cele.
0: Vayan a ver, feliz cumple, una de mierda. No, vayan a poner feliz cumple Cele.
1: Feliz cumple,
0: girasco
1: de mierda.
0: Feliz cumple, una de mierda. Escuchá.
2: No. Hay que republicar eso hoy.
0: No, ese video es buenísimo.
1: Sí, hay que subirlo a la historia.
2: Yo lo veo todos los días antes de irme a dormir.
0: Lo peor de todo, ¿por qué miraba eso?
1: Y después que a mí, Alejo me dijo,
0: girafa
1: de mierda.
0: Girafa de mierda. Hoy se cumple Cele Falciglio.
2: Mándenle cositas
1: pero
2: lindas.
1: Pero no vino ella.
0: Y no.
2: No.
0: ¿Qué hace este chileno con esa remera? ¿Qué hace este chileno con esa remera? ¿Qué le pasa a este pibe? Hay que pegar un bife.
2: ¿De qué era?
0: Facu Colman con la remera de U de Chile. ¿Le pongo un bife?
1: Sí, le
0: ¿qué hace? ¿Qué hace?
1: Podés.
0: ¿Qué hace?
1: Igual está buena.
0: Sí, pero no colores. Es el día para usarla. Ojalá que lo guarde.
1: Me parece que justamente es el día, porque hoy no se juega mundial. Y como Chile no juega
2: el
1: mundial.
2: El único día lo puede usar.
0: Mira, está bien pensado.
1: ¿Viste?
0: No creo que lo haya traído.
2: Che, por estamos para escuchar un hitazo que rompa todo.
0: ¿Qué querés escuchar, amigo?
2: Un hitazo.
0: El que vos quieras.
2: El que vos quieras, hitazo.
0: Pedí.
2: Champions Liga.
0: Listo. ¿Vos querés que rompamos el miércoles así? Lo rompemos, hacemos miércoles.
2: Sí, sorpréndeme. Un hitazo y la madre.
1: No,
2: me duele mucho las piernas, metí lunes y martes fútbol.
1: Yo no soy
0: ni.
2: Ayer de 11 encima.

0: Vamos
1: a tras 11. Decí un ejemplo, porque la gente no entiende.
0: F. Champi, Mirta Legrand crucificó a Cristo.
1: Por ejemplo, o sea, puede ser falso, ¿entienden, gente?
2: Claro, no tiene que ser real.
1: Un kilo helado.
2: F. Champi, Mirta Legrand fue la creadora y la primera que corrió una maratón.
0: Bueno, hasta las 11 de la mañana, Primero la F en vivo.
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0: 8. Estamos acá en vivo. 10 minutos para las 11. Muchos que mandan audios porque tenemos que regalar helado de Champi. ¿Qué onda, Maxi Prada? ¿Lo regalamos o qué hacemos?
1: No, tenemos que regalar helado de Champi, lo vamos a regalar, pero veo muchos mensajes que no voy a leer porque me duele la vista de ayer que me he emocionado viendo el partido. No, posta, hablando en serio, es por audio, gente. Siempre lo mismo decimos, es por audio.
0: Todo por audio, si no, no puede participar.
1: El que manda mensaje lo vamos a leer, pero es por audio para ganar. Así que tienen que decir F. Champi.
0: Solo por audio.
1: F. Champi. ¡Oh! Sí.
0: ¿Qué?
1: Me hace señas. Nada, porque descubrí una función de CapCut que necesitaba yo y no sabía cómo hacerlo.
2: Lo descubrí.
1: Lo sabías.
2: Ya lo sabía.
1: Claro, porque sos muy crack.
0: Te la mostró, sería.
1: Claro, me la mostró y yo compré.
0: Bien. Bueno, entonces, ¿qué hacemos? ¿Pasamos algún audio?
1: Me perdí porque me hizo el gesto ese, viste, del Turn Down for What, y me perdí.
0: Turn Down for What.
1: Eso, bueno, que tienen que mandar audio. Listo.
0: Audio, ya mismo.
2: Acá dicen, hola, Mirta debe haber conocido a mi tatarabuelo de Cañada de Gómez.
0: Claramente.
2: No quiero participar.
1: Buena, tengo plata y me compro mi helado.
0: Obviamente. Bueno, a ver.
1: Tatarabuelo, ¿qué sería entonces?
0: ¿Eh?
1: ¿El papá de quién?
0: No, ¿qué
2: es? De su abuelo.
1: ¿El papá de su abuelo? Porque mira, para mí es abuelo, bisabuelo, tatarabuelo, tatarabuelo. Entonces el papá del papá del papá de su papá. Qué quilombo, ¿no?
2: Sí, qué quilombo.
1: Bueno, si Mirta conoció a esa persona, entonces puede ser.
0: Bueno, audio, a ver.
3: Bueno, Mirta Legrand fue la primera que inventó los pañales de tela. Un besito.
0: Bien, puede ser.
1: Es válido.
0: La acá primera dicen, en usar un pañal.
2: Olis, Mirta Legrand fue la primera y gran figura de la televisión argentina en conducir un programa de entrevistas alrededor de una mesa almorzando con sus invitados. Era re literal.
1: No, re literal era, ¿eh? Y hizo eso y lo creó en 1964 cuando su primer invitado fue y después... Dale. Buen día, queremos mandarle con mis hijos Lucianito y Tiago un muy feliz cumple a mi señora Ju. Que tengan un bendecido día y 461 para el sorteo del helado, ¿eh?
0: Oh. What?
1: ¿Qué se llama la cosa, Jorgito?
0: Mamá,
1: en la escuela me dicen alfajor, no le hagas caso, Jorgito. No, escuchá, Jorge. Es por audio, bro.
2: No, aparte, no tenés que elegir George. Un número, ¿qué es eso?
1: No, esos son los últimos tres de su DNI.
2: ¿Ah?
4: Hola chicos, hola. Buenos días, F. Champi. Mirta creó el mundial.
1: Es muy probable.
0: Es muy probable.
1: Really, es muy probable.
5: F. Champi, ¿cómo están?
0: Bien, loquita.
5: A Mirta Legrand fue la primera que se le salió la cadena a la bicicleta. Y obviamente en andar en bicicleta también.
1: Sí, también.
2: Muy bien, muy bien.
0: Qué grande, Mirta.
6: Feliz cumple para Cele.
0: Bien, le mandamos un beso a Cele que se reincorpora la semana que viene.
1: Tiene un punto lo que dice ese mensaje.
2: ¿Cuál?
1: El último mensaje que mandaron. Esa persona no escuchó nunca la radio para pasar el número de DNI.
2: Obvio, cualquiera.
1: ¿Sabes qué es? Es una persona que, por ejemplo, no sé, Diane no escucha la radio, ¿no? Y yo sí escucho siempre y le digo, che, Diane, mandá que están regalando helado. Y Diane va a decir, hola, soy Diane, 838.
2: Claro.
1: Quiero helado, 838.
0: Por eso no puede ganar, aparte estamos vía audio.
2: Mirta Legrand fue la primera en domar un dinosaurio.
1: Sí, seguro.
2: Digo, no, ella no domaba caballos y
0: le dio comer, le dio comer.
2: Dinosaurios.
0: Le dio comer a un dinosaurio.
1: Feliz cumple, Giane, digo, Cele. Giane en vez de Diane, buenísimo. Mi prima se llama Gianela. Gianela se llama Gianela.
0: Requetón.
2: Aparte es Cele con S.
1: Nada, ¿dónde está?
0: Bueno, audio, manden ya. F. Champi. Y tenés que tirar un dato de Mirta Legrand y te ganás el helado. Así nomás. Solo por audio.
1: ¿Querés que escroleemos?
0: Escroleamos últimos minutos.
1: Sí, sí.
0: Pensé que era más temprano, che.
1: No, son y 55.
0: Literal. Bueno, escroleamos. Y Dianela dice, basta.
2: No, puede ser real el video que te mandaron.
1: No, es tremendo, lo vi. Aunque no lo creas, lo vi.
0: Tiene la cabrita.
2: ¡Es buenísimo! Acaban de mandar un video que es de TikTok, donde se ve en un auto una cabra con la camiseta de la selección.
0: La gente está muy loca.
1: Increíble.
2: Genial.
0: Bueno, Dianela, tenés que decir basta.
2: Bueno, dale. No lo veo a Maxi scrolleando.
1: Pará que estaba viendo el video bien. Quería ver si era una máscara o una cabra posta.
0: A ver, poné tu dedo índice.
1: Estoy scrolleando.
2: ¿Listo?
0: No puede ser tan distinto, boludo.
1: Bueno. Tenemos ganador o ganador.
2: A ver, pasa lo de la nada.
1: Tiene que decir F. Champi y lo de Mirta.
2: Sí.
1: Pará.
6: F. Champi. Mirta fue la primera que bautizaron.
2: Muy bien, ganador.
0: Ganamos. así nomás. Con muy poco.
1: Ganó The Chinese. Ganó de Chinese.
0: Ay, Dios mío. Dios.
2: ¿Qué es chino?
1: Tanto. No, se llama así en WhatsApp. De Chinese.
2: Ah, ¿es otaku?
1: Parece. No, no
0: el
1: es
0: chino.
1: Otaku. Parece la, el pocho de la Bessi.
2: Ah, le deben decir chino, ¿no?
1: Capaz, pero no tiene cara de chino.
0: Che, bueno.
1: Mira, ahí te lo fijé. Fíjate la cara que tiene. Parece el pocho de la Bessi. Literal.
0: Bueno, hasta es acá llegamos, chicos. Mañana. Pará,
1: faltan 4 minutos.
0: Hasta mañana tenemos. Programación reducida.
2: Solo porque tiene barba, boludo.
1: Mañana no vienen ustedes, Ale.
2: Oh, no digas boludez, Alejo.
0: ¿Por qué no venimos mañana?
1: Porque,
2: es, porque mañana. Es 9 de julio. ¿Y qué pasa el 9 de julio, Ale?
0: No me baño. Escucha, pero vos, ¿por qué?
2: ¿O yo qué?
0: Tenés que venir. Ahora voy a hablar para que vengas. Porque sí.
1: Mira, justo, Mirta festejó el triunfo mundialista. Está ahí en la tele, lo estamos viendo.
0: Dicen que habló con la mamá de Messi.
1: Sí, le mandó un abrazo y le dijo: querida, felicitaciones por tu hijo, porque como te ven, te tratan.
0: Dios mío. Bueno, Daniela, tenés que ir a tu programa favorito.
2: Sí, ahí voy.
1: Con tus amigos favoritos.
0: Sí, que seguramente le das picos.
1: Fuá, que se quiere ir rápido, Alejo. No, Alejo, ¿sabes qué? Cuando
0: no, no
1: te
0: me quiero
1: ir
0: rápido. La quiero echar a Dianela, que tiene
2: no,
0: que...
2: No, Alejo siempre se quiere ir de porque acá. Porque Dianela... No quiere.
1: Nos odia.
2: Dianela, vale, no los quiere.
0: Dianela tiene otro programa que arranca a las 11. Entonces, si yo no la largo antes de las 11, arranca tarde allá y me retan.
1: Mentira, si los compañeros de ella llegan siempre tarde. Ay, principalmente el conductor.
2: Sí. El conductor tiene un problema, boludo.
1: El conductor tiene un problema.
2: Tiene un problema con el horario, no lo puede calcular.
0: Se ve que son los conductores en general.
1: Bueno, no va a tener excusa cuando aparte, en algún momento cambien.
2: Aparte no es un día sí llega bien y otro día siempre llega después de la hora.
0: Sí.
2: Siempre.
1: Le gusta llegar tarde. Hay gente
2: me,
1: que tiene ese problema.
2: Me hace acordar a alguien que estaba en la recepción antes.
1: A mí me hace acordar a alguien muy cercano a nosotros.
0: A mí también.
2: A mí también.
0: ¿Tendrá la misma enfermedad que yo entonces, Fran?
1: Capaz.
2: Sí, tiene la misma.
1: Capaz.
0: Me voy a hacer amigo, Fran.
1: Es algo bueno, para tratarlo.
2: Ahí me terminé el mate, así que me voy. ¡Chao! Nos vemos el viernes que tengo consigna copada.
1: ¿La guardaste?
2: La guardé.
1: Listo.
0: Uy, se olvida.
1: Bueno, Ale.
0: Che, Max. Bueno, ¿qué tenemos hoy entonces? No tenemos nada para ver.
1: Sí, tenemos Ultra F hasta las 2 de la tarde, buena onda. Y aparte tengo 1 kilo de helado para la people de la Ultra F también.
0: ¡Epa!
1: Ese dato no lo tenías.
0: Así como quien no quiere la cosa.
1: Como quien no quiere la cosa. Y hablando de fútbol, que lo mencionabas.
0: Como quien dice.
1: No tenemos mundial, no tenemos partidos. Pero sí tenemos tiempo ¿qué? De recuperar el corazoncito y los nervios de ayer.
0: No, mal, boludo.
1: Hasta el sábado tenemos tiempo de recuperarlo.
0: Me quedaron los dedos, no tengo más uñas en los dedos, me comí todas las uñas. Dicho, pero soy un dedo, sin uñas.
1: Lo mufamos y llegó temprano el loco.
2: ¿Qué? Me cerró el cucu.
1: No, saca la ropa del tender ya que va a llover hoy. Vino temprano Fran Metz.
0: Hola, mi amor.
1: Bueno,
0: hola, mi amor.
1: Escucha, Ale, te decían.
2: Ya, Ale, te dejo la taza de té acá, me la llevas después a la cocina.
0: Voy a ver.
1: Chau. Chau, Dianela. No hay fútbol hoy, Ale.
0: No, no hay nada.
1: Mañana hay un solo partido. El viernes hay un solo partido. Y el sábado hay 2 partidos.
0: What?
1: Y después, domingo, lunes y martes no hay fútbol.
0: Bien.
1: O domingo y lunes. No, miércoles juega Argentina. Y el martes creo que juega la otra semifinal. Y después tenemos jueves, viernes, sin fútbol. El sábado está tercer y cuarto puesto. Y el domingo la final.
0: Bueno.
1: Se va al mundial. Se va.
0: ¡Qué tristeza!
1: No puedo. Me está doliendo la panza de pensarlo.
0: Bueno. Bueno, Maxi Prada, te quedas.
1: Ahora sí te dejo
0: Ultra F hasta las 2.
1: Sí, vayan mandando a Ferrenato que hay helado, dale.
0: Listo. Hasta acá llegamos. Nos volvemos a encontrar mañana pasado y el lunes.
1: Mañana no.
0: Toda la promoción de la F.
1: Vos vas a venir mañana, vos sabés. Me voy a reír mucho.
0: Chao, Maxi Prada.
1: Chao, vale, cuídate, ¿no?
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1: Sí, estamos en vivo. Las 11 de la mañana en punto. Tengo la garganta en cumbia. Las cuerdas vocales quedaron en la pared. Qué pibe, loco. Qué pibe. Ay, Dios mío. Qué nerviosismo el de ayer, viejo. Cómo se sufrió. Qué mal que la pasamos. Es necesario, en serio. O sea, es necesario ir todos los partidos de acá hasta la final sufriendo de esa manera. Yo te digo que a la final no llego si va a ser así. No llego posta, no llego. No me da el corazón, no me da la cabeza, no me da... ¿Qué pasa?
0: Todavía tenemos que ganar, flaco.
1: No, pero digo, si llega a pasar así hasta la final, no llegamos, vale, no llegamos. No se puede más. Lo bueno es que el sábado se juega tarde, entonces como que no hay laburo, no hay nada el sábado. El sábado se mira el partido y nada más que mirar el partido. ¿Cómo andan, amigos? ¿Todo bien? Bueno, Maxi Prada por acá acompañándolos hasta las 2 de la tarde con la coordinación de Claudio Rabanián, la producción artística y musicalización de Diego Valente y la dirección general de Martín Arrivillaga desde Puerto Norte Rosario para todo el país con F Radios Argentina. ¿Qué onda ustedes? ¿Qué cuentan del otro lado? Che, tenemos un kilo de helado de Renato. A partir de ahora, pero a partir de ya, a partir de este preciso momento, F Renato en un audio y empezás a dar el presente por ahí. En un rato te contamos cuál es la consigna del día de hoy y vamos a estar jugando por ese kilo de helado. 3416-000-887, arroba la F887, arroba Maxi con dos y Prada, Maxi y Prada, mi Instagram personal. Y bienvenidos y buen día para todos.
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1: Che, 11 y 12 en todo el país, ahí estamos, ya activando Ultra F con tu mensajito, hola.
2: F Renato.
1: Dale.
2: Hola Maxito, ¿podés pasar por favor María Becerra? Qué ganas de comerte, la radio me encanta.
1: Dale María Becerra, qué ganas de comerte, obvio.
3: Hola Maxi,
1: Olis.
3: F Jambi.
1: F Renato.
4: 3, 4, 1, 6.
3: ¿Qué van a hacer mañana? ¿Quién va a estar?
1: F Renato, no Jambi, F Renato. Vamos por ahí, tenemos un heladito de Renato para ustedes. Jambi ya se fue a la mañana.
5: Hola, buen día, crack, ídolo, facha, master, tormenta. Que tengas un buen día. Acá estamos laburando con mi amigo Máquina, al palo.
6: Un saludo para toda la gente, para todos los oyentes ahí. Vamos a Argentina, vamos, tenemos que ganar.
1: Vamos todavía, ¿eh? ¿Qué partidazo el de ayer, por favor? ¿Qué partido enérgico? ¿Qué partido de nerviosismo total, tensión? Las pulsaciones al palo. Una cosa impresionante lo que fue el partido de ayer de Argentina.
3: F Renato
1: en un audio, dale que se va un kilo de helado más. Tenemos un kilo de helado para vos, F Renato, y te podés llevar ese kilito.
7: Hola.
1: Opa, audio eliminado, che.
3: Hola Maxi, F Renato.
1: Bueno, dale, buenísimo, F Renato por ahí, lo notamos. 3416-000-887, el WhatsApp de la radio. Por ahí te vas sumando, por ahí nos vas mandando audio, porque acordate que la única forma de participar por ese kilo de helado es mandando F Renato en un audio. Y en un rato te vamos a contar a vos, que estás del otro lado, cómo vas a participar oficialmente. Pero antes, tenés que mandar ese primer audio dando el presente. Hola, sí, ¿qué tal? Pase, vea, salude, grite, goce.
3: F Renato.
1: Dale, que se va el kilo de helado.
8: Buen día, Maxi, F Renato.
1: Dale, F Renato, che, dale.
9: Hola, la F equipo, saludos. F Renato.
1: Vamos acá todavía. Sergio, querido, papá, ¿cómo andás, loco? Nuestro amigo Sergio, le mandamos un abrazo enorme a él y a todo el equipo ahí también, a todas las compañeras que trabajan con él en la Puma, unos fenómenos todos, y a toda la gente de Dinan también, siempre, obvio.
10: ¡Y este Renato!
1: ¡Epa!
10: ¡Presente!
1: Dale, che, que tenés que dar el presente de esa manera y después te contamos cómo es oficialmente el juego. Pero primero, tomamos asistencia de quien está del otro lado. ¡Hola!
3: ¡F Renato!
1: Así me gusta.
11: Buena, F Renato. Alumno mufa para todos los ortivas que se fueron allá al monumento.
1: No, igual no es mufa, es... ¿Cómo te lo explico? El mundial pasado, no sé si se acuerdan ustedes, pero desde octavos hasta la final, cada partido que la selección ganaba, la gente iba al monumento, festejaba. Era como una cábala que se formando. Entonces, este mundial está pasando lo mismo. Pasa que este mundial no se está jugando en verano, se está jugando en invierno. ¿Qué pasa? Hay partidos que se juegan como ayer a la 1 de la tarde o a las 4 de la tarde y podés ir al monumento un ratito. Pero, por ejemplo, hay partidos como el anterior que se jugó a las 7 de la tarde, terminó a las 10 de la noche. Con el frío que hace de noche no podés ir al monumento con ese frío. Igualmente la gente salía en autos tocando bocina y pasaba por el monumento, pero nadie bajó al monumento porque hacía un frío bárbaro. Yo creo que lo mismo va a pasar el sábado si Argentina gana. Si Argentina gana el sábado contra Suiza, el partido va a terminar a las 12 y media de la noche. No creo que nadie vaya al monumento con el frío que va a ser a las 12 y media de la noche. Pero sí van a salir de joda, van a salir con sus autos a tocar bocina con las remeras de Argentina, banderas de Argentina, y eso sí va a pasar. Pero es cábala, no es mufa, amigo. No te enojes con la gente que va al monumento a festejar que pasamos un partido infartante.
12: Buen día, F Renato. Vamos, que ganamos ayer.
1: Aparte otra cosa, me quedé pensando. Digo, si no festejás el partido de ayer y ponele que el sábado no pasa lo que queremos que pase, ¿te quedás con las ganas de festejar el partidazo que hizo Argentina ayer? ¿Me entendés? Está bien que la gente vaya y festeje. Está bien sacarse toda esa tensión yendo a festejar con argentinos en un mismo lugar.
13: Hola, Maxi.
1: Sí, papu.
13: F Renato.
1: Vamos, loco. Abrazo grande, loquito. Aldi Burne.
14: Hola, Maxi. F Renato.
1: Ey, estás hecha miércoles. Vos sabés que yo ayer, cuando festejé el segundo gol, lo festejé con tal, pero tal, euforia, vamos a decirlo así, que me di cuenta en el momento que me estaba rompiendo. Literalmente dije, estoy festejando como un hincha o como alguien que no trabaja en un medio de comunicación y que mañana tiene que ir a conducir un programa o tres programas en realidad, el de la mañana, el de la media mañana y el de la tarde. Pero dije, ya fue, no me importa nada. Y en el tercer gol dije, listo, me terminé de romper. Lo grité, salí al balcón, grité con los vecinos, grité como un demente, sin pensar en mis cuerdas vocales. Y así estoy, estoy haciendo un esfuerzo bárbaro para que ustedes me escuchen bien. Pero lo que me está doliendo la garganta en este momento, no se dan ni idea de lo que me duelen las cuerdas vocales.
4: Como que no, Maxi, mirá si no vamos a ir el sábado.
1: Claro, pero claro.
4: Pues cuando ganemos. Me extraña, Maxi, pasamos a la semifinal si ganamos. Me extraña mucho de vos.
1: No,
4: a estar todos presentes festejando.
1: Pará. Yo no dije que no vayan. Yo dije que seguramente con el frío que va a hacer van a festejar en otros lugares. Van a salir a bailar, se van a quedar haciendo una previa eterna con sus amigos. Obviamente la gente va a ir al monumento, ¿me entendés? Hay mucha gente manija que va a ir. Yo el mundial pasado no fui ningún partido al monumento hasta la final. Pero porque yo consideraba que tenía que festejar cuando lleguemos a la final y si ganábamos. Porque ir a festejar todos los partidos no era mi cábala. Entonces digo, si es cábala de alguien que lo haga, perfecto. No es mi cábala, yo no voy a ir. Si no fui ningún partido, voy a ir a festejar ahora el monumento ayer, ponele. No tiene sentido. Entonces digo, voy a aguantar hasta la final. Y eso va a pasar este mismo mundial. Yo hasta la final no voy a ir al monumento. No es mi cábala, no voy a cambiar mi cábala. Hola.
7: Hola, Maxi, F. Renato.
1: Se me acaba de ocurrir algo. Tampoco es que descubrí la pólvora. Pero digo, F. Renato en un audio. ¿Y cuál es tu cábala en este mundial? ¿Qué cábala tenés en este mundial? ¿Venís respetando una cábala del mundial pasado? ¿Generaste una cábala nueva? Por un kilo de helado en un audio, no mensaje, no leo ningún mensaje. Basta de lectura. Aparte me duelen las cuerdas vocales, me duele la voz. Tienen que hablar ustedes. F. Renato en un audio. ¿Y cuál es tu cábala para este mundial?
7: Renato, compré 5 remeras para todos. 3 iguales y 2 distintas.
1: Muy bien, muy bien. Te faltó una sexta para mí. Yo no tengo remera de esta selección, la nueva. No la tengo. Tengo la remera vieja yo, que es mi cábala. Remera y pantalón no se lava hasta la final. Ayer mi novia me dijo, tiene un olor asqueroso este pantalón. No lo pienso lavar, querida. Es la cábala, no se puede. Bancalo. Lo uso solamente para los partidos. Quédate tranquila. Después lo lavamos cuando termine el mundial. No se toca.
15: Hola Maxi, este Renato. Te cuento, soy Alejandra de Junín.
1: Sí.
15: Lo único que no me gustó de lo que pasó acá en Junín fue lo peor. Porque realmente salieron a festejar. Yo justo me estaba yendo al trabajo.
1: Sí.
15: Pero, a ver, se pasa una situación de que, no sé, uno se roza con otro, qué sé yo, en motos, porque con esto de que le ponen los caños de escape, a ver, escape libre, no sé cómo le dicen. Bueno, terminaron después en pleno centro de la ciudad, a las piñas, están en todas las redes sociales, porque los han puesto en todas las redes sociales. Queda horrible, porque si vas a festejar o saliste a festejar, no es para que terminen de esa manera.
1: Claro.
15: Había mujeres involucradas. Uno sacó, no sé, porque se ve una imagen, porque se ve en varios portales,
1: sí.
15: como si fuera un destornillador, lo que sea, se lo clavó en la rueda, la pateaban, se la daban vuelta a las motos.
1: No, tremendo, che, tremendo. La verdad que se vio mucho eso en redes sociales también, de festejos salidos de control y mucha gente peleándose también, cuando no es la idea. La idea es salir a festejar y obviamente, nada, disfrutar el momento, ¿no? Pero bueno, se entiende también que hay mucha gente que está pasada de alcohol y de algunas sustancias que no pueden controlar o no saben controlarse. Y bueno, pasa lo que pasa. Pero la mayoría de la gente festeja bien, no es tanto el quilombo. O sea, vos pensás que cuando salimos campeones había una millonada de gente en la calle y no pasó nada. Pero bueno, qué sé yo, la gente está loca. Johnny, la gente está muy loca. Hola, hola.
16: F. Renato, y vamos a Argentina, carajo.
1: Dale, che.
16: Ayer me tocó escuchar el partido desde una habitación de un sanatorio.
1: No.
16: Así que me enteraba a través de los médicos cuando decían gol.
1: No te lo puedo creer. Bueno, escúchame, esa es tu cábala entonces. El partido que viene, que es el sábado, andate a un hospital. No sé. Fingí demencia, decí que tenés que estar internada. Ni se te ocurra ver el partido en otro lugar que no sea en una sala de hospital. Es más, ni lo mires, escúchalo. Hacelo por el bien de todos los argentinos, querida. Escúchalo en un hospital.
17: Hola, F. Renato. Yo no voy a participar por el helado porque no soy ahí de Rosario.
1: Sí.
17: Pero mi cábala es ponerle la remera de Argentina a mis dos hijos y yo sin remera, colgada en el sillón.
1: Bueno, bien, es una buena cábala esa. Para participar por un kilo de helado, tenés que... Bueno, y si no querés participar porque no sos de Rosario o no querés participar igual, podés mandar tu audio contando tu cábala. F. Renato en un audio y tu cábala para este mundial. F. Renato y tu cábala. Por ejemplo, F. Renato, mi cábala es usar la misma remera y el mismo pantalón todos los partidos del mundial y no se lava hasta la final. Esa es mi cábala. ¿Cuál es tu cábala? F. Renato en un audio y contanos. Hasta las 2 de la tarde participás por un kilo de helado.
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1: F WhatsApp, porque claro, tenemos un kilo de helado de Renato para vos. Lo único que tenés que hacer es mandar F Renato en un audio y cuál es tu cábala para este mundial. F Renato en un audio y cuál es tu cábala para este mundial. Che, Max, ya que pasás este tema, pasate Tres Rosas Remix, porfa, bestia. ¿Qué pedía?
2: Renato, mi cábala es, desde que empezó el mundial, estoy usando una remera de mi hermana, que no vive en el país, entonces no podemos pasarla juntas. Entonces es importante para mí una remera de Argentina, campeón de las tres estrellas.
1: Ahí va.
2: Esa es mi cábala y venimos bien. Y obviamente banco a full que no se lava.
1: No se lava. ¿Cómo va a lavar la remera? No se lava, chicos. Olvídate. Hola.
3: Buen día, Maxi. Este Renato. Sí. Bueno, mi cábala es mirar todos los partidos. Sí. Todos. Todos.
1: Ok.
3: El de Egipto no lo estuve mirando el primer tiempo y bueno, pasaron cosas, pero después me puse a verlo y bueno.
1: Para vos decís los partidos de Argentina. Yo pensé que todos los partidos del Mundial, no los de Argentina. ¿Cómo no vas a ver los partidos de Argentina? Obvio que hay que ver los partidos de Argentina. Yo dije, bueno, tiene tiempo al pedo, capaz que pudo ver todos los partidos, bueno. Pero no, estaba hablando de los de Argentina. Obvio que se miran todos los partidos de Argentina, claramente. Por favor. Hola.
4: Buen día. Qué grande la F, qué grande. Bueno, la cábala mía es de todos los partidos usar la camiseta sin lavar, la camiseta argentina. Pero ayer fue algo que cuando íbamos perdiendo 2-0, me saqué la camiseta, me arrodillé y le pedí tanto al Diego. Le pedí tanto al Diego y me lo cumplió, amigo. Ganamos y ahora vamos por Suiza.
1: Vamos por vos, Suiza, ahora. Agarrate.
5: Buenas, F. Renato. Bueno, mi cábala es usar siempre la misma camiseta que me compré para este mundial.
1: Ahí va.
5: Y obviamente no se lava.
1: No se lava. Olvídate, no se lava para nada esa remera. Lo lamento en el alma por aquellas personas que tienen que soportar los olores de la remera que no va a ser lavada hasta que Argentina finalice este mundial levantando esa copa y siendo bicampeón del mundo. Claramente vamos a manifestarlo, pero lamentablemente no se lava la remera, gente. No hagan esa boludez de lavar la remera, por favor, se los pido. No toquen nada, no cambien nada de lugar, hagan todo lo que hicieron hasta ahora. Hola.
6: Por aquellas personas.
7: F Renato, mi cábala, cuando ataca el equipo contrario, gritamos con unos amigos y amigas. Marixa, Marixa, Marixa, como.
1: Por Marixa Bali.
7: Tirando mufa para que no metan gol. Así que nada, esa es nuestra cábala.
1: Bueno, está bien, perfecto. Buena cábala.

va por ahí la onda, gente, ¿eh? F Renato en un audio. ¿Y cuál es tu cábala de este mundial? F Renato, mi cábala es tal cosa. F Renato, yo como cábala uso esto. F Renato, mi cábala es hacer tal cosa. 3416-000-887. Contanos en el WhatsApp de la radio cuál es tu cábala en un audio. Y decinos F Renato, obviamente. Audio. F Renato, mi cábala es tal. Llega Young Sister, culo. Dime cómo.

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3: Nueva hora por delante. Bienvenidos a todos los que se van sumando. Bienvenidos a todos los que nos escuchan por primera vez. Bienvenidos a todos a este Ultra F que va hasta las 2 de la tarde y que tenemos un kilo de dado de Renato para participar. Del otro lado, tenés que mandar solamente un audio que diga F Renato y cuál es tu cábala para este mundial. F Renato, ¿cuál es tu cábala? En un audio y ya estás participando. De este lado, Maxi Prada, acompañándolos hasta las 2 de la tarde.
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0: ¿Qué personaje es Corazón Ausente? 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
3: F. Renato, Maxi. El cábala de vestir a mi hija de celeste y blanco.
4: Che, tremenda la cantidad de cábalas que hay. Al amigo leproso que mandó ahí a Jonathan. Jonathan, estamos regalando Renato, hermano. ¿Cuándo a esta hora regalamos Ronnie? Por favor, te lo pido. A prestar atención. 3416-000-887. Hasta las 2 de la tarde regalamos Renato. Para participar es muy fácil. En un audio, F. Renato, ¿y cuál es tu cábala de este mundial?

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2: Nueva hora por delante y última hora juntos en este Ultra F que va hasta las 2 de la tarde. Tenemos un kilo de helado para vos, un kilo de helado de Renato. Para participar es muy sencillo. F Renato en un audio y contanos en ese mismo audio cuál es tu cábala de este mundial y ya estás participando por un kilo de helado de Renato que la rompe toda. 3416-000-887 hasta las 2 de la tarde. Vamos juntos.
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Más de Tini, lo que suena a esta hora, 1:25 de la tarde. Acordate que tenés que mandar un audio diciendo F Renato y tu cábala del mundial y participás por un kilo de helado de Renato. F Renato en un audio, cábala de mundial, todo en un mismo audio participás.

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0: Renato, mi cábala para las los partidos es juntarme en familia, hacer tremenda picada y después de la picada le metemos entre el entretiempo una buena cerveza Corona. No tomo cerveza yo, pero Corona sí, le meto la de tres, la el botellón. Compramos dos y nos vamos a esa.
1: Renato, mi cábala es ver los partidos con mi mamá. Saludo de Pili.
2: F. Renato, mi cábala es desde que empieza el mundial hasta que termina, tener la bandera de 5 metros colgada en el comedor.
3: Maxito, te sigo escuchando. Podés pasar cuando no era cantante, la radio me encanta.
4: F. Renato, buen día, buen día. Mi cábala. Wow, ya empecé mal. Soy Camila de Pergamino. Mi cábala es no mirar la entrada de los jugadores y tampoco el principio del segundo tiempo. Esa es mi cábala.
5: Ah, bueno.
6: F. Renato, ¿cómo va? Bueno, mi cábala es desde el mundial pasado, que ganamos, gracias a Dios. Yo mirarlo en la pieza y mi señora ve los partidos ahí en el comedor, separados. Abrazo.
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0: F. Renato, mi cábala de este año es ver los partidos con la camiseta de Argentina de brillitos.
1: Ahí va, bueno, camiseta de brillitos, la que fui a buscar para regalarle a mi novia, una fenómena, Valen, que se la jugó y me consiguió la remera esa. Y esa remera creo que es la cábala de mi novia este mundial, porque todos los partidos que los ve con sus compañeras de trabajo y no lo ve en casa, usa esa remera, es como esa cábala.
2: F. Renato, sí. Mi cábala es usar la casaca la misma todo el mundial, no se lava.
1: Yo también estoy en la misma, nada, andar lavando la remera, ¿eh? Eso es romper la cábala, sí.
3: Hola, Ferrenato. Mi cábala es ver el partido desde afuera, desde el patio. Contra Cabo Verde, justo estaba afuera cuando hacemos el gol, el primero. Después nos empatan, sí. Salí justo afuera y hacemos el segundo y bueno, y ayer perdiendo 2-0 también me tocó ir a verlo del patio.
1: No.
3: Y empezaron acá los goles. Así que esa es mi cábala para este mundial.
1: Quédate en el patio, capo. Quédate en el patio. Te lo pido por favor, quédate en el patio. Ni se te ocurra ver el partido desde adentro, olvídate. Bueno, vamos a darle la bienvenida a Martina Giancrisoste, mi Martigi Potter.
4: Buenas, ¿cómo va? Pensé que ibas a zafar del Potter.
1: No vas a zafar nunca del Potter.
4: Es nuestra cábala entonces.
1: Olvídate, es la cábala, quedó así. Y nada, hay que bancarla.
4: Está bien, la bancamos, bancamos el apodo.
1: Che, ¿sufriste mucho anoche, Marti?
4: Anoche,
1: escucha, sí,
4: me
1: a la
4: parecía.
1: Tarde.
4: Ayer a la tarde.
1: Estoy pensando en el partido del sábado.
4: La pasé muy mal. La pasé muy mal porque además de que me gritaban los goles antes, que era el único momento en que estaba feliz, mis amigas tienen muy poca fe en la escaloneta y cuando íbamos perdiendo 2-0, dijeron, bueno, ya está, quedamos afuera.
1: Ah, bueno, todo el mundo igual.
4: Sí, bueno, yo les. Pero distinto es mandar un mensaje, no me mandes nada, callate la boca. Entonces dije, che, si Francia casi nos saca la copa, porque literal nos dio casi vuelta el partido.
1: Fue tremendo lo de Francia.
4: ¿Por qué nosotros no podemos hacer lo mismo?
1: Y claro.
4: Lo hicimos.
1: Lo hicimos y fue en nada. O sea, fueron 12 minutos de un rafagazo de 3 goles que yo dije, no puedo creer lo que está pasando.
4: No, fue pura furia. La verdad que increíble. Estoy muy contenta por el resultado. Yo sé que ellos estaban... Lalo, en la locura. Y me gustó mucho ver a Scaloni emocionado, bueno, a Messi.
1: Todos.
4: Me dolió verlo llorar, eso sí lo voy a decir.
1: Pero fue de emoción, ¿no? Como Ronaldo que lloró porque quedó fuera.
4: Claro. Pero para mí en un momento pensó que se les escapaba.
1: Yo creo que cuando erró el penal y después vino el segundo gol, dijo ya está, listo.
4: Sí, sí, hasta está. El equipo está medio bajoneado y también vi por ahí muchos videos del Dibu como que está en otra.
1: El Dibu está en cualquiera.
4: Está raro el Dibu, algo pasó, así que... Lo digo cada vez que puedo a las brujis amigas que le hagan una cura de mal de ojo, no sé, fíjense.
1: Che, mandan una foto acá que no sé de dónde es exactamente. A ver, Cutralcó. Mirá Cutralcó lo que es esa...
4: Ah, sí.
1: Esa estatua gigante de Messi. Mirá. Pero, que es ese monumento a Messi tremendo.
4: La gente de Cutralcó salió a hacer caravana cuando pasamos a octavos.
1: Es que yo lo decía hoy a la mañana, es la cábala del año del mundial pasado también.
4: Ah, bueno, listo. Entonces
1: ganamos
4: sigan
1: un
4: así.
1: Partido, monumento, ganamos de monumento, ¿no? Monumento.
4: Sigan así.
1: Entonces. Hay que hacerlo así hasta la final.
4: No, listo. Entonces banco.
1: Ayer también el monumento estaba explotado de
4: ayer
1: gente.
4: Ayer estaba explotado, me costó un montón venir para acá, para la radio. Terrible la cantidad de gente que había por todos lados, no solo el monumento.
1: Abajo de mi casa los bocinazos, todo en la calle, haciendo quilombo.
4: Yo tengo un vecino que literal hizo esto. Abrió la ventana, gritó el gol y cerró la ventana.
1: Yo hice lo mismo.
4: Yo dije, señor, ¿qué hace?
1: Yo hice lo mismo, tengo pruebas de eso, pero no mandé video ni nada, lo tengo grabado que salí al balcón y estaban todos gritando, tocando.
4: No, fue una locura, la verdad que lo que se vivió ayer fue terrible y cómo quedó uno también tenso después de, o sea, el cuerpo se relaja después de estar tan tenso.
1: Yo cuando terminó el partido, literalmente arrancaba Colombia a Suiza y dije, voy a mirar el partido de Colombia, a ver qué pasa, me tiré en el sillón y quedé así.
4: ¿Te dormiste?
1: Planchado, sí, no me dormí, pero quedé así tirado. Y me manda un mensaje a las 7:30, ponerle mi novia que salía a las 8 del trabajo y me dice, claro. ¿Qué crees que comamos? Le dije, no sé, no tengo ni idea, no tengo ni ganas de nada, le digo, estoy muerto.
4: No, es verdad, mucha gente estaba así, de hecho no sé si hoy va a venir Gaspi tampoco porque dijo, estoy muy mal, así que veremos.
1: No, tienes que saber, boludo, si lo miro acá el partido, dale.
4: Dijo que estaba muy estresado.
1: ¿Estresado de qué? ¿Estresado de qué? Sí, mañana no trabaja, Gaspar, que no joda.
4: Es verdad, bueno, trabaja esta noche.
1: Claro, pone música hoy.
4: Pone música.
1: Mañana se levanta a las 7 de la mañana. Bueno, escuchame una cosa, Marti.
4: Dime.
1: ¿Te queda un kilo de helado de Jampi para vos?
4: Sí.
1: Y después a la tarde tienen Ronnie.
4: Tenemos Ronnie.
1: Así,
4: exacto,
1: que a partir de ahora la gente se tiene que sumar al grito de F Jampi y en un ratito Marti les va a contar cómo van a participar. Yo me tomo el palo.
4: Bueno, te vas entonces.
1: Nos vemos mañana a las 7 de la mañana, ¿no? Gracias. Ah, sí, mañana. No, mañana
4: es jueves.
1: Ay, menos mal. Bueno, el viernes.
4: El viernes,
1: sí,
4: el viernes es otra cosa.
1: Sí, el viernes me la repusieron. Bueno, 1:55, último temita, cerramos Ultra F acá, se quedan con Marti G. Felicitaciones a la ganadora del kilo de helado de Renato que ha mandado este audio. Le mandé que ganó, no me contestó todavía.
5: Hola, Renato, mi cábala es ver los partidos con mi mamá. Saludo de Pili.
1: Pili y Romy ganaron el helado, así que vamos a ver cuando contesten y manden los datos, pero tenemos a esa ganadora.
4: Ahí va.
1: Marti, hasta mañana.
4: Hasta mañana.
1: Se quedan con Marti G. Chau, amigos.
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5: 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Dos minutos de las dos de la tarde. Bienvenidos, bienvenidas a Efecto Tarde. De este lado, Martucci, arroba Martina Giancrisostomi, arroba la F88.7. Y vos tenés que estar súper prendido al 3416-000-887. Hoy se va un kilo de helado. Si no ganaste antes, podés ganar hoy, podés ganar ahora, porque se va un kilo de champi para quienes participen al WhatsApp de la F. En un ratito nada más te vamos a estar contando cómo participar, porque va a ser súper fácil. Mientras, nosotros vamos a copar todo el país con terrible producción. Gracias a Claudio Rabañán en coordinación, producción artística y musicalización, Diego Valente, dirección general Martín Rivillaga. La F desde Puerto Norte, Rosario, para todo el país. Bienvenidos.
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1: 13 minutos de las 2 de la tarde. Vamos a actualizar la temperatura en este momento en la City Rosarina, porque hoy está lindo el día, está muy bonito, hay un lindo sol, 18 grados tenemos en este momento y el día está para tomarse un helado. ¿Y cómo puedes tomarte un helado? Ganándotelo acá en la F con nosotros, claramente. ¿Dónde más si no? Entonces, ¿cómo vamos a participar? Como estamos todos muy fiebre mundialista, estamos en la escaloneta, cosas del mundial, cábalas y más, ayer estuvimos hablando un poco de lo que fue el partido y también estuvimos hablando un poco de lo que había sido el partido con Cabo Verde. Y para quienes no escucharon ayer, hablábamos sobre el arquero Bocinia, que si algunos no saben, o quizás sí, porque ahora la fiebre mundialista de Bocinia, y bueno, decir, che, la verdad que te odiamos un montón en el partido, pero ahora te respetamos, está todo bien, Messi te va a bancar una cirugía, te queremos un montón, ya está, a casa. También nos fuimos enterando de algunos datos importantes del arquero, como por ejemplo, que su apodo Bocinia en realidad significa abuelita, y es un apodo que a él en su momento no le gustaba, porque en realidad su nombre es Josimar José Évora Díaz. O sea, casi que es argentino con el apellido Díaz. Pero bueno, no. Y de él decidió que, ya que estaba jugando en el Mundial por primera vez con su selección y todo, dijo, bueno, ¿saben qué? Me voy a poner el apodo Bocinia en la camiseta, que si bien antes no me gustaba mucho, hoy quiero que se haga escuchar y que me represente. Bueno, el loco le dio toda una vuelta a lo que es su apodo y la verdad que está buenísimo. Y yo pensaba, digo, sí, ¿habrá gente que tenga apodos así copados que en su momento le molestaban y hoy dicen, no, bueno, ya está, me quedó el apodo? O quizás un apodo que se dio por alguna historia, alguna anécdota que decís, che, nada que ver, no tiene nada que ver tu apodo con tu personalidad, con tu persona, pero se dio de esta manera y está buenísimo. Entonces dije, bueno, vamos a jugar de esa manera. F, Champi, ¿y cuál es tu apodo y por qué tenés ese apodo? También puede ser un sobrenombre, ¿no? No tan apodo como decir, no sé, petizo, enano, esas cosas, no. Sino que, por ejemplo, a mí acá en la radio soy Martucci para todos ustedes, pero de repente soy Martucci Potter. ¿Por qué dirán? ¿Por qué Martucci Potter? Bueno, un día vine con una bufanda de Harry Potter y así quedó. Listo, ya está. Es gracioso, más o menos. Me la banco recontra, me encanta. Soy fan de Harry Potter, así que no me voy a enojar, no me voy a molestar. Pero vos, ¿tenés algún apodo? ¿Cuál es y por qué? Si decís F. Champi en el audio, ya está. Participás por ese kilo de helado. 3416-000-887 para que te copes por ahí en un audio F. Champi. ¿Y cuál es tu apodo y por qué? Así de fácil. Ya estás participando para llevarte ese kilo de helado. Nosotros vamos juntos hasta las 5 de la tarde.
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Rap, Mike Towers, en el puesto número 26, a los 35 minutos de las 2 de la tarde. Y nosotros queremos saber vos qué estás haciendo. Además, hoy se va sí o sí un kilo de helado, un kilo de jambi. Y vos tenés que participar. 3416-000-887 para que te copes por ahí con un audio y nos digas F Jambi. Y si tenés un apodo, ¿cuál es y por qué? También nos tenés que contar por ahí. Y así de fácil ya participás para llevarte ese kilo de helado. Yo, por ejemplo, conté que acá en la radio me dicen Martucci Potter. Y el Potter es porque un día vine con la bufanda de Harry Potter y bueno, quedó. En otros lados tengo otro apodo. Así que si tenés más de uno, te sumás al WhatsApp de la radio. En un audio, F Jampi, ¿cuál es tu apodo y por qué? Y así de fácil ya estás participando para ese kilo de helado.

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1: 42 minutos de las 2 de la tarde y hoy se va un kilo de helado de Yampi. ¿Cómo participas? Súper fácil. Al 3416-000-887 mandas un audio y decís F Yampi. Y si tenés un apodo, ¿cuál es y por qué? Así, por ejemplo, miren, Olis.
2: F Yampi, ¿cómo va?
1: Bien.
2: Mis apodos son Chichi Bombón, me decían unos vecinos y unos tíos lejanos. La verdad no tengo ni idea por qué, pero también me decían Porota.
3: ¿Cómo?
2: Pero hasta el día de hoy sí me siguen diciendo Porota, mi mamá y mis tíos. Así que esos son mis apodos.
1: Ahí va, sí, es fácil, ya está participando ella por ese kilo de helado. Vos también podés participar, súper fácil, F Yampi. Y si tenés un apodo, ¿cuál es y por qué te dicen así? Bueno, vieron que en algunos lados tenemos un apodo y en otros otros. Por ejemplo, acá quedó ya Martucci Potter. En mi casa, por ejemplo, me dicen, mi mamá me dice de una forma, mi papá me dice de otra, mi hermana de otra. Una cosa increíble. Mi mamá, por ejemplo, me dice muchas veces Tute. Tute por Martute. O sea, yo no fui como Tini Tini, no tuve esa suerte. Porque para quienes no saben, Martina Stoessel, ella se pone de nombre artístico Tini, porque la madre todo el día le decía Martini, Tini, Tini. Y ahí quedó el Tini, de Martinita. A mí no. Me hubiera gustado que me digan Tini, pero me quedó Tute de Martute. No sé de dónde lo sacó mi mamá. Y mi papá, peor todavía, dijo, Martute no me gusta, a ver, Matu. Así que para mi papá soy Matu, así como Matías, bueno, Matu para él. Bueno, apodos que se van ganando a lo largo de la vida, ¿no? Y que en algunos lados tenés uno, en otro otro, y así. Después puedes elegir el que más te gusta, tipo cuando te dicen, che, ¿cuál es tu apodo? Y mira, el que más me gusta es este, pero por ahí me dicen así en otros lados. 3416-000-887 para que te sumes por ahí. F Yampi en un audio. Y si tienes un apodo, ¿cuál es? Así de fácil, ya participás por ese kilo de helado que se va hoy antes de las 5 de la tarde.
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3: Para todos esos amores que dicen ser prohibidos. Y para todos esos que no pudieron ser. Esto dice así.

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3: Nueva hora en efecto, tarde de este lado, Martuji, arroba Martina Giancrisostomi, arroba la F887 y vos tenés que sumarte al WhatsApp 3416-000-887. Hoy se va un kilo de helado y vos tenés que participar. ¿Cómo haces? Súper fácil. Mandás al WhatsApp de la F un audio diciendo F, Yampi. Y si tenés un apodo, nos contás cuál es y por qué lo tenés. Así de fácil, ya participás para llevarte ese kilo de helado.
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0: 10 minutos de las 3 de la tarde. Nos vamos para el WhatsApp para ver quiénes ya están participando por ese kilo de helado. A ver por acá, Oli Olis.
1: Hola, Martushi. Yo me puse mi propio apodo.
0: Ah, mira,
1: me puse Sick Boy allá por el 2015.
0: Ajá.
1: Pero porque había visto la película Trainspotting.
0: Ajá.
1: Y me cabió el personaje que se llamaba así y dije, no, yo quiero ser este chabón.
0: ¿Cómo?
1: Y teñirme el pelo de gris. ¿Cómo? Y me lo tenía de gris y dije, a partir de ahora soy Sick Boy y todos me dicen Sick.
0: Está bien.
1: F-Jumpy, porque me olvidé.
0: ¿Cómo te vas a olvidar de decir F-Jumpy? Por favor, no te olvides. Así participás por el kilo de helado. Bueno, ven, acá hay alguien que eligió ponerse un apodo. Está perfecto. Para mí es buenísima. Es lo mismo que si sos un artista o pensás tener una carrera así de famoso. Ya tenés que empezar a decir, bueno, este va a ser mi nombre, mi apodo y chau. Lo implementás y a la larga se termina quedando. Y sí.
2: A mí me dicen Wikipedia por saber mucha historia de fechas patrias.
0: ¿Cómo? ¿Cómo? ¿Cómo? Wikipedia por saber muchas fechas patrias. Wow, es buenísima esa igual también. Me encanta, los apodos de escuela, así cuando alguien sabía un montón era Wikipedia, es buenísimo. Enciclopedia también, o diccionario, me acuerdo, claro. Eso me delata en la edad, la verdad. Hola.
3: F. Jambi, hola, buen día.
0: Olis.
3: Bueno, mi nombre es Tamara y mi hermana no tuvo mejor idea que ponerme Tamarga.
0: No.
4: ¿Por qué?
3: Bueno, saludos.
4: ¿Por qué esa amarga?
0: ¿Por qué, Tamara? Igual es buenísimo. Tamarga es de amarga. Vos perdoname, pero tu hermano es muy ingenioso, la verdad, se la buscó. Qué malo, qué malo. Los hermanos somos así igual, tenemos esa. Igual yo no participo en eso de hermanos, me gustaría, cada tanto le digo algo que otra cosa a mi hermana, pero lamentablemente no le puedo decir ni enana ni petiza porque soy yo. Mi hermana es mucho más alta que yo, así que la verdad que en vez de... Ella se llama Renata y le digo Rena, y como apodo Reina, no sé, porque parece como que muy amoroso de mi parte. Si está escuchando debe decir, ¿qué dice esta piba? Pero es verdad, le digo Reina o en algún momento de mi mente, no sé por qué, me pareció mucho más dulce en vez de decirle Reni, decirle Lenny. Y le quedó Lenny como en Los Simpsons. Pero bueno, mi mamá, mi hermana, por ejemplo, le dice Kiki allá hace muchos años, porque cuando era más chiquita no sabía decir que quería un caramelo o que quería un chupetín, algo dulce. Entonces ella decía, quiero Kiki. Y le quedó Kiki, tanto que pedía caramelos. Bueno, es buenísima. Esas anécdotas así de apodos viejos que uno tiene, pero por ahí son más de familia, es buenísimo. Tamarga es muy bueno. Perdón, pero tu hermano se las ingenió. 3416-000-887 para que te sumes por ahí con un audio y nos cuentes F. Jumpy. Y si tienes un apodo, ¿cuál es y por qué? Así de fácil, ya participás por ese kilo de helado. Acordate de decir F. Jumpy en el audio apenas empezás a grabar, porque si no, no podés participar. Y no, ¿quién no quiere llevarse un kilo de helado hoy a casa? Olvídate. Aparte la temperatura, el día, mitad de semana. Si mañana no trabajás, ya está. Te llevas un premio a casa y completás el fin de semana largo.
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36 minutos de las 3 de la tarde, sola Taylor Swift en el puesto número 19. Estamos acá en efecto tarde, 19 grados, la temperatura en la City Rosarina en este momento. Y nosotros hoy sorteamos un kilo de helado. Vos, que lo querés llevar, tenés que participar, súper fácil. 3416-000-887 te vas sumando por ahí en un audio, decís F. Jumpy, y si tenés un apodo, ¿cuál es y por qué te lo pusieron? Así de fácil, ya estás participando para llevarte ese kilo de helado. Como yo, que me llamo Martu G. Potter acá en la radio, y en otros lados tengo otro apodo.

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1: 43 minutos de las 3 de la tarde y nos vamos para el WhatsApp a escuchar los audios de gente que ya está participando. ¡Olis!
2: Hola, buen día Radio F Jumpy, ¿cómo están? A mí de chiquito, ajá, me decían Pelín porque había un programa llamado La Ola Está de Fiesta donde el personaje era un como un, una cosa rara, ajá, amarilla, cabezona, que se llamaba Pelín, y como mi papá me cortaba el pelo tipo casco, tenía la cabeza como muy grande y mis amigos me decían Pelín de chico.
1: ¿Por qué?
2: Y de grande ya me decían Guasón porque me reía como el Guasón.
1: No me digas.
2: Muy fuerte, a carcajadas muy grandes, y en el trabajo los amigos me decían el Guasón. Y ahora ya de grande, grande, no me dicen más nada.
1: No,
2: me dicen otras cosas irrepetibles.
1: Ah, bueno, listo.
2: Un abrazo muy fuerte, excelente la radio como siempre.
1: Ahí está, se van pasando por el WhatsApp de la radio. Besote enorme para vos. Gracias por no mandar los apodos que no se pueden producir. No, la verdad que, chicos, no nos zarpemos, por favor. A ver por acá.
3: F. Jumpy, y bueno, nada, yo no tengo apodo, pero hay gente que me dice GMA.
1: Ajá.
3: Porque por ahí me hago el cantante y me puse eso de nombre artístico, así que.
1: Está perfecto. Si antes Kevin contó que también se puso su propio apodo, ¿por qué no? Si te gusta y podés hacerlo, olvídate. Una vez que empieces a imponer la tendencia de tu apodo y decir, bueno, este es mi apodo, quiero que me llamen así, se logra, llega solo, olvídate. ¡Olis!
4: Hola, hola, F. Jumpy. Mi apodo es, que me lo dice mi hermano.
1: A ver.
4: Solamente mi hermano, y él me lo puso, no sé por qué. Me dice Juana. Es el único que me dice así cuando me ve. Me llamo Joana, pero bueno, mi hermano me dice así. La Juana, mami, no anduve la Juana. Siempre manera? Soy Juana para él. No sé por qué.
1: Claro, él directamente te cambió el nombre. O sea, vos te llamás Joana y él dijo Juana. Es más fácil decirle Juana. Bueno, te cambió el nombre, básicamente, más que un apodo. Bueno, son bravos los hermanos. Y sí, hay que aguantarlos. Pero cada tanto te tiran un apodito lindo, te tiran un abrazo, te dicen que te quieren. Así que los bancamos. 3416-000-887 para que te prendas por ahí. Hoy se va un kilo de helado y vos podés llevártelo. ¿Cómo haces? Súper fácil. 3416-000-887. Mandás un audio y decís F. Jumpy. Y si tenés un apodo, ¿cuál es y por qué te lo pusieron? Así de fácil. Ya estás participando para ese kilo de helado que se va hoy sí o sí antes de las 5 de la tarde.
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0: 50 minutos de las 3 de la tarde, 19 grados, la temperatura en la ciudad de Rosario, humedad 47%. Te contamos los principales títulos a esta hora. Triquinosis, se investigan dos brotes por salamines sin control sanitario. Por otro lado, te actualizamos, Santa Fe tendrá una obra clave para reforzar la energía y evitar cortes de luz. También te contamos, el recibo de sueldo ya puede consultarse desde Mi Argentina. ¿Cómo funciona? Te lo mostramos a través de redboin.com a esta hora.
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3: Nueva hora en efecto, tarde de este lado, Martucci, arroba Martina Giangrisostemi, arroba la F887. Y vos tenés que sumarte al WhatsApp 3416-000-887. Esta es la última hora para que participes y te lleves ese kilo de helado. ¿Cómo haces? Súper fácil, mandás un audio diciendo F, Yampi. Y si tenés un apodo, ¿cuál es y por qué te lo pusieron? Así de fácil, ya participás. Apurate que es la última hora para que te mandes por ahí y te lleves ese kilo de helado.
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1: 13 minutos de las 4 de la tarde, nos vamos para el WhatsApp a ver qué dice la banda de la Estelonita. Olis.
2: Buenas, F. Yampi. A mí en el barrio me dicen cachete ya desde chico.
1: Ahí va.
2: Porque tengo muchos cachetes, así que... Y ahora, bueno, ya tengo mi nene y ya le pusieron el apodo a mi nene. Yo soy cachete y él es cachetito. Así que nada, es...
1: Y sí, cuando se hereda el apodo es así. Si a tu papá le tienen un apodo, después lo heredas, o si no, es como que le podrían haber dicho también cachete 2. Es válido. Por ejemplo, a mi papá le dicen Cheni. Y vos dirás, ¿qué tiene que ver, no? Mi papá se llama César. ¿Y qué pasaba? En el grupo así de primos, de tíos y eso, había dos César. Entonces, en vez de decir César 1 y César 2, una tía dijo, bueno, vos vas a ser César y vos vas a ser Cheni. Y quedó listo. Hasta el día de hoy mucha gente todavía le dice Cheni a mi papá. Pero bueno, no hay ninguna magia, ¿no? Que es eso. Había alguien con el mismo nombre y tenían que solucionar. Bueno, solucionaron de esa manera. A ver por acá, Olis.
3: Hola, F. Jampi.
1: Hola, hola.
3: Hola, buenas tardes. A mí me ponían de sobrenombre en la escuela Narampol.
4: ¿Cómo?
3: Porque
4: ¿cómo?
3: Era pura confianza.
1: Ah, como la...
3: Era bastante confianzudo con todo el mundo, yo por eso me decían así.
1: No, me muero, claro. Era el spot en ese momento. Bueno, nosotros cuando vemos una persona muy confianzuda, nada que ver, ¿no? Le decimos como que es un confite. No sé por qué. Entonces a una amiga le quedó el apodo confite. Listo, o sea, dejó de llamarse Trinidad y empezó a llamarse Confi. La Confi que quizás nos está escuchando en este momento, le mandamos un besote enorme, que si está ahí con la beba hermosa que tiene, con Astrid, escuchándonos como siempre, espero que se duerma. A ver si con el barullo de la F de fondo se duerme un ratito, pero sí, a ella le decíamos la Confite, me acuerdo. Por acá dicen, no participo porque soy de Paraná, pero a mí me dicen Tuki. Imagínate, la gente utiliza esa palabra para todo. Hacen algo bien y Tuki, quieren decir toma, Tuki, es verdad. No, qué garrón, te das vuelta todo el tiempo, porque claro, empiezan Tuki, Tuki, Tuki. Yo misma lo digo todo el tiempo. Claro, me imagino vos escuchando la F de fondo y yo diciendo Tuki, Tuki. Y claro, decís, ay, me están llamando a mí. No. Es el tuki tuki. Bueno, quedó, chicos. Sí, son cosas que van quedando. 3416-000-887 para que te sumes por ahí. Estos son los últimos minutos para que participes por ese kilo de helado. Súper fácil. Mandás un audio diciendo F. Jampi y nos contás si tenés un apodo, por qué lo tenés, por qué te lo pusieron, cuál es y por qué lo tenés. 3416-000-887. Te mandás por ahí con un audio F. Jampi. ¿Y cuál es tu apodo y por qué lo tenés? Son los últimos minutos, apúrate que antes de las 5 ese kilo va a tener dueño y yo no quiero que después diga, noche, me olvidé, llegué tarde, podemos repetir, ¿podés pasar mi audio? No, dale, gente, vamos. Media pila, que son 16 minutos de las 4 de la tarde, nosotros hasta las 5 vamos juntos y hoy se va sí o sí ese kilo de helado.
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ganar algo con la selección. 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

Davy, Omar Kors. 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
1: 44 minutos de las 4 de la tarde. Nos vamos para el WhatsApp. A ver qué dice la banda de la Efelonita. Olis.
2: Hola, Efe Champi. A mí me pusieron el cabezón, me lo puso una novia cuando era chico y,
1: ahí va. Y
2: no me lo sacaron más ese nombre, ya quedó ese sobrenombre así, el cabezón.
1: A nosotros teníamos un amigo en la secundaria que también le decíamos así, porque la verdad que yo no sé si hubo algo en el parto, qué pasó. No, mentira, pobre, lo queremos un montón y le mandamos un besote. A ver por acá, hola.
3: Hola, Radio, ¿cómo están?
1: Hola.
3: Acá les hablo Lundi, pero me apodas porque es mi nombre artístico. Y comenzó siendo Zap al revés.
1: Ajá.
3: Pero en realidad significa ahora un mantra: dinero, amor y salud. Así que cada vez que digan das,
1: ¿cómo?,
3: están invocando esas tres cosas.
1: ¿Cómo?
4: ¡Aguante, Argentina!
1: ¡Aguante!
3: Los amo, gracias por acompañarme siempre.
1: Claro que sí. Entonces vos estás diciendo que si nosotros decimos tu apodo todo el tiempo, estamos invocando dinero, amor y salud. Dijiste, puede ser das. Se quedaba en esa. Che, bueno, si funciona, podría valer fortuna tu datito. Me lo voy a dejar anotado, quédate tranquila. A ver por acá, hola.
5: Buenas, yo soy Champi. A mí me decían cabeza de tarro.
1: Cabeza de tarro, no, es un montón. Por lo mismo que el compañero directamente le dieron cabezón, claro. Bueno, ahí va, apodos que van pasando por el aire de la F. A ver acá, uno más, hola.
6: Hola, F. Champi. Bueno, a mí me dicen brujo.
1: ¿Brujo?
6: No por nada relacionado a brujería o...
1: ¿Cómo que no?
6: O que tenga que ver, simplemente un compañero una vez se le ocurrió por decirme brujo.
1: ¿Por qué esa maldad?
6: Por así llamarlo, relacionado a mi nombre, que soy Bruno. Y quedó. Así que hoy en día soy más conocido por brujo en mi trabajo que por mi propio nombre.
1: Ahí va, Bruno el brujo sería entonces. Bueno, te pusieron un apodo, te lo impusieron. Y a veces pasa que uno, haciendo una broma, un chiste, te dice un apodo así que salió de la nada. Y bueno, queda y no tiene nada que ver el apodo con la persona. O sea, por ejemplo, a mí que me pusieron Martu G. Potter. Y nada, si bien me encanta Harry Potter, fue porque traje la bufanda de Harry Potter. ¿Qué pasó ahí? A ver, acá.

0: Hola chicos, este Champi. Bueno, a mí me decían tantas cosas porque era delgadita, muy delgadita.
1: Ajá.
0: Lombriz, Olivia, esqueleto.
2: ¿Por qué esa maldad?
0: Tenía muchos primos y me volvían loca. Pero cada uno también tenía su apodo, así que ellos también tenían sus apodos. Así que bueno, un besito chicos.
1: Besote enorme para vos. Qué cosa los primos, son bravos. Te ponían apodos, te peleaban, pero nos queríamos entre todos, así que no los voy a bardear en este momento. Ellos se han llevado también sus apodos. Últimos minutos para participar y ganarte ese kilo de helado. 3416-000-887. Se van prendiendo por ahí los últimos minutos en un audio F, Champi. Y si tenés un apodo, ¿cuál es y por qué te lo pusieron?
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0: 4 de la tarde es una danza Kuduro. Y nosotros queremos saber quién se lleva el kilo de helado, pero todavía quedan audios, así que los vamos a escuchar. A ver qué dice la banda de la Defiloneta. ¡Olis!
1: Hola, Mar.
0: Oli.
1: Este es Champi. Bueno, yo tengo varios apodos, pero los más comunes son Tati, me lo pusieron una amiga, 2012. Y el otro es Colo.
0: Colo, bien.
1: Que este es de ahora, de hace unos años, 5 años más o menos. Mi compañera y su familia me lo puso. Compañera de trabajo y amiga, me puso ella. O sea, que empezaron ellos y bueno.
0: Y quedó. Bueno, bien, quedó Colo entonces. Por acá, hola.
2: Hola, hola, F. Champi. Bueno, a mí me dicen Michi.
0: Michi.
2: Porque ese apodo me lo puso mi abuelo cuando yo era muy chiquitita.
0: Ajá.
2: Me decía mi Michi. Nada, ahí quedó. Así que soy Michi para muchos. Saludos.
0: Saludos, besote enorme entonces. A ver por acá, hola.
3: Hola, F. Jumping. En un momento de mi vida he tenido el pelo cortito al hombro y bien rubiecito y me decían He-Man.
0: No. Che, pero ¿por qué?
4: ¿Por qué esa mala?
0: Claro, son malos, ¿eh? Yo pensé que me ibas a decir tipo Willy Wonka, claro, no, pero eras rubia, ahí va.
5: F. Jumping, ¿cómo les va? Yo no tengo apodo y siempre lo relamenté.
0: No.
5: Porque me llamo Marisol. Y es como Mari. Me parece re común Mari.
0: Ay,
5: ¿viste?
0: Sí.
5: Cuando uno te dice, estás en un lugar que hay Marianas, María, María otra cosa.
0: Claro, ¿qué sos?
5: Mari, te damos vuelta a 4. Así que no tengo apodo, chicos. Y lo relamento.
0: Sí, yo conozco una Marisol, pero después por escrito te digo el apodo que ella sola se puso, te diré.
6: Buenas, ¿cómo andan?
0: ¿Todo bien?
6: Bueno, yo me llamo Michelle. A mí me dicen Michu, Michi, depende.
0: Depende del
6: de
0: día.
6: De esas dos formas. Y apodos nunca me pusieron. En sí, mi familia, de vez en cuando me dicen Corky, la fuerza del cariño.
0: No, ¿por qué?
6: Es un... búsquenlo en YouTube y se van a dar cuenta quién es.
0: No, eran dos pueblos menos, son bravos, ¿eh? A ver por acá, los últimos.
7: Desde Zambi. A mí me dicen Willy.
0: Ajá.
7: El chiquitito, lo puso mi primo. En realidad era Chiri Willy por un pingüinito.
0: Ah, lo conozco, sí, sí.
7: Que era un dibujito y bueno, cuando yo aprendí a caminar, me decían que era parecido a él. Y después para hacerlo más corto, me quedó Willy.
0: Claro, Willy. Y quedó. Bueno, Willy de Williams, raro, pero ahí va. Uno más.
8: Hola, F. Jumpy. Bueno, a mí... De apodo, en mi casa, me decían Danonino Vencido.
0: ¡No!
8: Porque soy chiquita.
4: ¿Por qué esa maldad?
8: Y, bueno, por ende no me funciona el Danonino. Y llegó a escucharlo. Mi amiga de la escuela lo llegaron a escuchar por mi hermano. Así que me dijeron también en la escuela eso.
0: ¡Qué malos que son! Bueno, quedó ese apodo entonces. Hasta acá llegamos. Nos estamos pasando de horario, pero vamos a sortear el kilo de helado. Así que como yo no tengo a nadie que me diga basta por acá... Vamos a hacer tuki, tuki, tuki. El apodo de nuestra amiga, pobre, debe decir, ¿me están llamando? No, no, no. Estoy haciendo tuki, tuki, tuki, como él dicho.
9: ¡Basta!
0: Ahí va, cayó en un audio. Solo quiero que diga F. Jumpy y ya estamos. A ver.
10: F. Jumpy, hola, Jumpy. Buen día. Bueno, mi nombre es Tamara.
0: Ahí va, Tamara.
10: Tamara. Y mi hermana no tuvo mejor idea que ponerme Tamarga.
0: No, bueno, Tamarga era un montón, es verdad. Ya me acordé. Bueno, Tamarga, no, mentira, Tamara, Tami. Te mandamos un besote enorme. Te ganaste el helado, ahora te vamos a estar escribiendo para que producción se contacte con vos. Nos estamos recontra remil pasando, así que hasta acá Efecto Tarde, porque ya llega el after, la vuelta a casa. En un ratito nada más, con nosotros Gaspi Dulcich en los controles. Y de este lado Martuji, arroba Martina Giancrisostemi, arroba la F887. Mientras te dejamos con un temazo, Lauta, amigo de artistas Tote, haciendo puñaladas.

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1: Hola a todos, bienvenidos. Las 5 de la tarde, 3 minutos. ¿Cómo andan, amigos? Qué lindo el miércoles. Hola, Martina.
2: Olis, mitad de semana, miércoles que ya está. Mañana feriadito.
1: Ufa, ¿mitad de semana o fin de semana?
2: Pará.
1: Hoy es viernes.
2: Ponele.
1: Es como un pseudo viernes.
2: Puede, para algunos sí.
1: ¿Vos salís de juego esta noche?
2: Vos sabés que sí, me hiciste acordar.
1: Listo, para vos es viernes, para mí también y para todos ustedes también. Y es un viernes falso porque es miércoles, pero no importa. Hoy regalamos hamburguesas de Ronnie para que pases una noche increíble, sí, una tarde espectacular y una mañana de locos.
2: Aparte, me salió del alma.
1: Arrex.
2: Muchos mensajes de gente que participó por el helado y no ganó. Hay stickers llorando.
1: Vieron cortiva que es Martina,
2: pero
1: no les
2: chicos,
1: da los regalos.
2: No puedo hacer ganar a todo el mundo. ¿Qué quieren que les diga? Así que participen ahora.
1: Claro, participen ahora, porque hoy tenemos una consigna muy buena, que si no la quemaron.
2: Está todo ok.
1: Listo.
2: Mentira.
1: Me voy a morir. Creo que la dijo Maxi hoy.
2: No, Maxi jugó con otra cosa. Jugó con cábalas.
1: Cábalas.
2: Medio polémico.
1: ¿Sí?
2: ¿Cuál es tu cábala para el partido? Porque viste que las cábalas no se dicen, no sé.
1: Ah, bueno.
2: Pero bueno. Y yo jugué con lo que te conté ayer.
1: Con mi corazón.
2: Con los apodos.
1: Con los apodos.
2: Claro, porque viste que Bocinia tiene el apodo de abuelita, que esto que el otro. Y con la fiebre mundialista, dije, a ver, che, ¿alguien tiene un apodo y por qué se lo pusieron?
1: Claro.
2: Por ejemplo, a mí acá, de repente soy Martushi Potter.
1: Martushi Potter, sí. Para mí sos Martushi.
2: Soy Martushi, claro.
1: Y el Potter...
2: El Potter es un apodo.
1: Cuando llegás. A ese momento del día ya te convertís en Potter.
2: Claro, me convierto en maga. Como
1: bueno,
2: héroes, no sé.
1: Las 5 y 5 de la tarde. Te digo que me gusta la temperatura que tenemos en la ciudad de Rosario. Vi gente en el parque.
2: Y sí, obvio, está precioso el día.
1: Hay vida en esta ciudad.
2: Sí, hay F en esta ciudad.
1: Sí, una locura. Te digo algo. Hoy está para ganarse hamburguesa, pero ¿cómo vamos a hacer?
2: A ver, tengo una idea más o menos de cómo vamos a jugar, pero bueno, quiero que lo digas vos.
1: ¿Yo?
2: Jorge suspenso de repente.
1: Pará, estoy pensando, no me acuerdo.
2: Te lo dije ayer, que no te iba a quemar de una persona. Porque la semana pasada...
1: Es así.
2: La emoción nos ganó y dijimos una consigna al aire que iba a ser para el próximo día. Al próximo día...
1: No lo hicimos,
2: pero porque pasó otra cosa, no me acuerdo que había...
1: Pero acá tenemos la consigna.
2: El partido estaba.
1: Ahora sí tenemos la consigna.
2: Ahora sí tenemos la consigna.
1: La consigna es la siguiente. Porque con Martina estábamos hablando de que, imagínate, que uno hace cosas acá adentro. Claro, estamos hablando de un ex compañero que hacía algunas cosas y que si los jefes se llegaban a enterar, lo iban a despedir. Después ya se fue solo. Entonces como que bueno, listo.
2: Pero tal cual.
1: Yo si fuera tu jefe, te despediría por algunas cosas.
2: Ajá.
1: ¿Por cuáles? O sea, y la consigna se llama escucho pero no despido.
2: Tal cual.
1: O sea, alguna que te mandaste en tu laburo.
2: Y nadie se enteró. O se enteraron y te la dejaron pasar porque eras nuevo, no sé, novato, puede ser. O diste lástima porque diste la cara también, puede ser. Como yo que di la cara una vez diciendo algo y me dijeron, pero no, Omar, vos tenés que hacer esto.
1: Una vez Martina, yo escucho pero no despido.
2: Una yo tengo un montón, podría ganar.
1: Dale, decime una y yo te digo, escucho pero no despido.
2: Bueno, escucho pero no despido, dijiste vos. Mirá, una vez, las primeras veces que estaba acá, después de haber quedado seleccionada, quedado en la familia F, lo que me pasó fue que, no se me actualizaban bien las páginas, no mandaba bien.
1: ¿Y qué hiciste? Por
2: un problema que yo tenía mal las computadoras y dejé de hacer el servicio informativo a lo largo de la jornada, así que no se enteraron de nada.
1: Ahí va.
2: Y lo dije. Ajá. Y que me dijeron, pero no, Martina, no pasa nada, pero vos tenés que hacer esto la próxima.
1: Claro, primero.
2: Yo fui tan sincera, gente.
1: Está bien, fuiste sincera.
2: Yo fui tan sincera.
1: ¿Nunca rompiste nada en el laburo?
2: Sí, esa te la cuento después.
1: Ay,
2: yo
1: verdad.
2: Te dije que no hay tostadora.
1: Escucho, pero no despido.
2: Gaby está muy contenta de que no haya tostadora.
1: Escucho, pero no despido. ¿Por qué, Gaby?
2: Porque le molesta el olor.
1: Ay, no. Escucho, pero no despido. Audios al WhatsApp de la radio. confesá alguna que te mandaste. Y nosotros escuchamos, pero no te despedimos. Hacé cuenta que somos tu jefe y te vamos a perdonar eso que te mandaste, esa cagada que te mandaste en el laburo.
2: Y nos vamos a reír también, a ver.
1: Sí.
2: A ver cuál es la más grave.
1: Escucho, pero no despido. ¿Rompiste un sillón en el laburo? ¿Te faltó plata y, no sé, usaste esa plata para otra cosa?
2: Sí, borraste algún archivo que no tenías que borrar.
1: Y mandaste la de borrar el archivo.
2: Sí, esa es clave.
1: Escucho, pero no despido. F, Ronnie, escucho pero no despido. Y decinos una que te mandaste en el laburo.
2: Y así ya participás por el voucher de hamburguesas.
1: Qué locura, hay muchas cosas en las que te podría escuchar y despedirte.
2: Sí, a mí sí.
1: Pero hoy puntualmente, escuchamos pero no despedimos.
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1: 19 grados la temperatura actual en la City Rosarina. Vamos hasta los 20, o sea, nos queda un gradito más.
2: Ah, bien, subimos temperatura entonces.
1: Qué lindo. Rosa Oficial para comenzar con el After de la F. Esto es Tu Jardín con Enanitos.

0: acompañarlos en la vuelta a casa. Llegó el mejor momento del día, dale, que es miércoles, mañana feriadito. Y hoy estamos buenos, por eso no te despedimos. Nosotros hoy te escuchamos, pero no despedimos en el WhatsApp de la radio. F. Ronnie, escucho pero no despido.
1: Voy con una otra vez.
0: Dale, a ver.
1: Un montón, loco, soy de terror al final.
0: A ver,
1: nada.
0: Capaz en la gráfica te mandaste alguna.
1: Sí, no, en la gráfica un montón. Voy con una de la gráfica.
0: Dale, a ver, tiramos una de la gráfica. Me gusta.
1: A mi amigo le pasó que lo llevaron para testigo de allanamiento.
0: ¡No!
1: A la mañana. Y me tuvieron que mandar a mí.
0: Sí.
1: Entonces fui yo, y yo nunca había estado sola en la gráfica, eran mis primeros meses.
0: Claro.
1: Y,
0: ay, qué hizo.
1: Y claro, yo en el embatate de prender las máquinas y todo, me cayó un cliente con un legajo. Los legajos, para los que saben, los legajos son bravos. Hay que cuidarlos. Y bueno, la señora me dice, mira, te lo dejo y me voy rapidito y vuelvo. Yo metí el legajo en la máquina y me lo trabó.
0: No.
1: El original.
0: No.
1: Así que cerré con llave la puerta porque iba a venir la señora. ¿Y cómo le explicaba? Y una vez de que lo saqué el legajo bien entero, de hecho y derecho, sin ninguna rotura, lo pasé de nuevo por la máquina para que lo aplane.
0: No.
1: Nunca se enteró la señora, pero bien, y yo bueno, no rompí la máquina.
0: Señora, si usted tiene el legajo ahí medio en cualquiera.
1: No, fue hace mucho ya.
0: Ya pasó. Escucho, pero no despido, dicen en el WhatsApp de la radio. Chicos, yo le choqué el auto cuando no estaba, igual no hice nada. No le hice nada. Claro, debe ser del auto de la empresa.
1: El auto de la empresa, seguramente. Hay mucha gente que se ha llevado los autos de la empresa de vacaciones, conozco.
0: Sí.
1: Y lo han chocado. O sea, la persona, además de que se ratoneó, se fue con el auto de la empresa.
0: Yo una vez teníamos que ir a un evento y agarré el auto de la radio para ir al evento. Y después de pasada del evento, puede que me haya quedado de pasada. De pasada.
1: Amo porque el auto de la empresa está todo ploteado. O sea,
0: sí.
1: No le falta nada.
0: Y capaz hice algún que otro mandado con el auto de la empresa.
1: Bueno, no importa eso.
0: Pero es de pasada.
1: Le haces publicidad a la empresa, la gente lo ve. Mientras no lo choques, no pasa nada.
2: Buenas tardes, la F.
0: Escucho, pero no despido.
2: Una cagada que me mandé y no era nuevo ya. Esto fue hace un par de meses atrás. Llevé a una persona hasta el talar, a Buenos Aires, de Rosario a Buenos Aires, y tenía que traerme a otra persona, pero yo no leí el mensaje completo y pensé que salía de la misma empresa. No, salía de Palermo.
0: No.
2: Así que le llegué al hombre 1:15 tarde y por suerte, a Dios y la Virgen, la empresa nunca se enteró.
0: Y no. Por suerte nos había tomado otro transporte.
1: Sí, no.
0: Una hora y media. Yo estoy 1:30 tarde y me voy a otro lado.
1: Sí, no.
0: Me tomo un Uber hasta, no sé, sí, el aeropuerto y me voy al aeropuerto.
1: Primero te bardeo y después me tomo otra cosa.
0: Claro, no, zafó. Escucho, pero no despido. Macanas que te mandaste en la empresa, en el laburo. Alguna que te mandaste y sí, no la puedo decir. Hasta hoy, que hoy sí, hoy escuchamos, pero no te despedimos.
1: Claro, hoy no decimos nada. Si lo hiciste, ya está, ya pasó, tranqui. Pero vamos a reírnos de ese momento que seguramente dijiste, chao, con esta me despiden.
0: Claro.
1: Esa es clave. Vos te mandás la cagada y decís, bueno, listo, hasta acá llegó, fue muy lindo estar en la empresa.
0: No, te juro que yo siempre pienso. A mí me da miedo andar en el auto de la radio, porque yo cuando manejo soy medio...
1: Yo ni, medio, pero medio ni complicado. Si me ofrecen $1,000,000 me voy en el auto de la empresa.
0: Entonces, viste, a mí me da cosa bollarle ahí justo donde dice Boeing, ponga.
1: Boeing, ponga.
0: Le dejo
1: no,
0: bollar.
1: O por ahí que alguien denuncie. Viste que hay muchos scratches de gente que maneja mal.
0: Sí.
1: Y te filman y dicen, ¿qué se llevó en ese horario el auto de la empresa?
0: Yo manejo bien.
1: Bueno, mejor, te corresponde.
0: Sí, el problema es que los otros no manejan bien.
1: Sí. Esa es clave.
0: Escucho, pero no despido.
1: Escuchás, pero no despedís. La otra que me pasó fue así acá en la empresa.
0: Ay, a ver.
1: Que nada, fui a usar la tostadora nada más.
0: ¿Qué hiciste con la tostadora de
1: saltó
0: la empresa, Martina?
1: Saltó la térmica.
0: Sí, ¿y?
1: De toda la cocina.
0: ¿Hiciste explotar la cocina?
1: Domingo, yo sola acá haciendo doble F, que no hay nadie, y fui a hacer una tostada. Y cuando cortó la luz, lo primero que hice fue salir corriendo a ver todas las emisoras.
0: Claro, para
1: que
0: ver
1: estén
0: si
1: funcionando. Claro,
0: dejaba 4 radios fuera de aire.
1: Te juro por Dios que dije, dejé a las 4 radios a todo el país sin radio, literal.
0: O sea, Martina con claro, una térmica podría haber dejado sin radio a medio país.
1: Pero bueno, dejé a la empresa sin tostadora, que bueno. Me dijeron que andaba mal igual. No fue mi culpa. Claro. Fue Gaby que no quería más la tostadora. No,
0: sí, fue la contadora que ahí dijo, ya está.
1: La contadora.
0: No, Dios mío, escucho, pero no despido. Es Ferroni, el guachato de la radio, está participando por hamburguesas.

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0: María Becerra con Jere Klein sonando en el puesto número 15. Qué ganas de comerte, minuto 35 de las 5 de la tarde. Escucho pero no despido. Chocó el auto cuando no estaba y era el del jefe. Justo cuando se fue a comprar, lo tenía que correr del lugar porque estaba medio en el medio del paso, dice. No, espera, ahí está.
1: Escucho pero no despido.
0: Ahí.
1: Básicamente, me dejas afuera.
0: No sé qué pasó.
1: Te está llegando el telegrama.
0: ¿A mí? Escucho pero no despido.
1: No, lo del auto, terrible. Yo, ¿sabes que tenía un compañero, ¿no? En su momento, que me contaba de un trabajo, su primer trabajo, que era lo mismo, era en una concesionaria. Y el primer día lo mandaron a limpiar todos los autos.
0: No, rayás uno, te morís.
1: Claro, entonces llega al momento de las motos y las hace caer todas.
0: ¡No!
1: Pero en hilera. Entonces empieza a juntar, no sé qué, bueno,
0: pibe. Ahí sí te despido.
1: Claro, le dices, bueno, pibe, no pasa nada, tranqui, ya está, te la remandaste, fue. Anda a llevar no sé qué, le dicen en el auto, que esto, que el otro. Era el auto donde transportaban también las motos. No un auto, una
0: sí,
1: chatita.
0: Sí, sí, la chatita.
1: Claro, entonces se va con la chatita y también cuando da marcha atrás, choca. Contra otro auto estacionado, ¿entendés?
0: No, ¿viste cuando no te sale una?
1: No, todo en el mismo día, ¿entendés? Y bueno, lo despidieron, o sea, ya fue. Eso sí, la primera le perdonaron, a la segunda no.
0: No, pero aparte...
1: Ese sí se fue a la casa, pobre, pero también. Ponele voluntad, hermano, estás...
0: No, meado
1: por un elefante directamente. No puedes tener tanta manera.
0: No, es mucho, mucho. Ya dos grosas el primer día de laburo,
1: claro.
0: Es la roja directa.
1: Es la roja directa, sí.
0: No,
1: sí,
0: no, hay,
1: sí,
0: no sí. Hay ni siquiera. A ver si te saco una amarilla y la segunda te la perdono. No, no.
1: Bueno, y a nosotros también nos pasó un compañero de trabajo en la gráfica que dijo que sabía usar la máquina.
0: No, ¿para qué?
1: Entonces,
0: no hay que mentir. Cuando no sabes, no sabes.
1: Claro, por las dudas le dijeron, bueno, te explicamos, te decimos. Y él, no, sí, es una pavada, ya está, que la rompió. Le rompió el software.
0: La rompió, pero no, pero romperla bien.
1: No,
0: la rompió
1: no,
0: mal.
1: Claro, rompió el software. Hasta el día de hoy no anda la máquina.
0: No.
1: Y bueno, nada, siguió trabajando, obvio, hasta que ya no dio para más. Y bueno, para ir a romper todo, para un poco.
0: Ah, pero seguía mandándosela.
1: Sí, claro, yo no sé si lo trajo el enemigo, cómo fue la onda, pero bueno, pobrecito. Le mandamos un beso, ya debe estar trabajando algo que le gusta.
0: Claro, en la gráfica no era.
1: En la gráfica no era, claramente. Pero bueno, estamos hablando un poco de eso. De cosas que hiciste en el trabajo, te la mandaste y dijiste, bueno, acá me echan. O no pasó, que no se enteraron. O se enteraron y dijeron, no pasa nada. Te la dejamos pasar, la próxima no.
0: F. Ronnie, el WhatsApp de la radio. Dale, participás por hamburguesas.
1: Hamburguesas de Ronnie, que la verdad es que ganas de ganarme unas hamburguesas.
0: Sí, qué ganas de comerte, le digo yo a las hamburguesas esas.
1: Tal cual.
0: Olvidate, tengo un hambre, una gana de comer una hamburguesa.

0: Emilia sonando con Pedro Sampaio y el remix de Jet Ski, minuto 56 de las 5 de la tarde. Amigos, amigas, volvés a casa con el after de la F en este miércoles de juegos, 8 de julio del 2026. Ya julio, pestañeaste, te va a meter 10 días.
1: Terrible lo rápido que pasa. Ya tenés un fin de semana largo, listo, se fueron los días.
0: Qué lindo. ¿Qué vas a hacer mañana, ya sabes?
1: Mañana voy a estar acá en la F. Lo
0: ¿disfrutando?
1: Disfrutando con la F y vos.
0: Muy bien, la F y vos mañana de feriado.
1: Mañana de feriado, que también tenemos premios, así que mal no va a estar.
0: No, mal no va a estar. Tenemos entradas para el cine mañana.
1: Claro. Y después el viernes estar acá también. Y a la noche, nada. El sábado está el partido. Así que a palpitar lo que va a ser el partido.
0: Ojo con el partido ahí, ¿eh?
1: Va a estar bravo. Va a estar bravo la vuelta, en realidad, porque hasta las 9 voy a estar acá y es a las 10.
0: Claro, no, bueno.
1: Vamos a ver qué pasa.
0: ¿Ya sabes en qué te volvés? Si no, podés pedir algún oyente que te lleve.
1: No, ni idea en qué me vuelvo. Igual tengo que destacar algo. Por lo menos acá en la City Rosarina y seguramente en el resto de Santa Fe, como están de vacaciones los chicos, está mucho más calmado el tránsito.
0: Claro.
1: Igual sábado no van a la escuela los chicos, ¿no?
0: Pero, no, obvio.
1: Pero hoy que me tomé el colectivo dije, che, qué tranquila que está la zona, ¿qué pasó?
0: No te esperabas.
1: Claro, no estaban los nenes y todos los papás y los autos y colectivo y todo. Y bueno,
0: dije,
1: con razón.
0: De la semana.
1: Claro, dije, bueno, qué alegría para ellos también debe ser estar en casa y nada, disfrutar de unas vacaciones de invierno.
0: Qué lindo las vacaciones de invierno.
1: Mal, quisiera estar en la escuela.
0: ¿Vamos a esquiar?
1: Vamos, dale.
0: Estoy para ir a esquiar un rato.
1: Vamos.

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5: Nueva hora por delante, las 6 de la tarde, un minuto. Bienvenidos a todos los que se van sumando al aire de la F. Nosotros volvemos a casa con todas las canciones que a vos te gustan y te regalamos hamburguesas.
1: Hamburguesas. Nueva hora en el After, la vuelta a casa, en donde vos tenés que participar. 3416-000-887, un audio diciendo F Ronnie. Y hoy todo escuchamos, pero no despedimos. Así que si te mandaste alguna vez en un trabajo, en un primer trabajo, así que decías, con esta me despiden, pero no pasó, la podés contar al WhatsApp de la radio y llevarte esas hamburguesas.
5: Claro que sí, amigos. 3416-000-887, arroba Gaspi Dulcich,
1: arroba Martina Giancrisostemi y arroba la F 887.
5: Dale con el miércoles, que es un falso viernes.
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0: ¿Qué personaje sonando con Corazón Ausente? Lo nuevo te lo presentamos. Si te gusta, lo tenés que votar. Lo tenés que pedir para que se meta dentro de las 30 más importantes. 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Y esta canción que suena en todo el país.
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0: Al Golpito Quevedo y Nueva Línea, sonando en el minuto 41 de las 6 de la tarde. Nosotros escuchamos, pero no despedimos. Ferroni al WhatsApp de la radio. Contanos alguna anécdota que tengas en el laburo, que vos decís, si te escuchan, te despiden, pero nosotros no te vamos a despedir, así que quédate tranquilo.
1: Nada, nosotros nos vamos a reír nada más, porque aparte ya contamos también las nuestras, como que...
0: Claro, ya está.
1: No nos despedimos nosotros. Seguimos acá, claro, seguimos acá. Si no, mañana capaz que viene otra persona.
0: Claro.
2: Buenas, yo tengo una muy polémica que creo que hasta ustedes van a cambiar la consigna y me van a despedir.
1: A ver.
2: Yo trabajaba para un bar dentro de un club de Rosario.
1: Ajá.
2: Cuestión que este bar no estaba para nada terminado, era todo muy improvisado, faltaba la conexión de luz, de agua. Entonces, cuando yo tenía que lavar lo que usaba para comer, como plato usaba una bandejita descartable, o sea que terminaba de comer, la tiraba. Pero los cubiertos no eran descartables.
0: No.
2: Y tampoco eran de plástico, o sea, de mango de plástico,
0: claro,
2: o de madera que podemos llegar a tener en casa.
1: Ajá.
2: Eran cubiertos que se usan en restaurantes caros.
0: No
2: me
0: Yo
2: lo que hacía era también tirarlos.
0: Porque
2: tenía que hacer un show terrible para juntar agua o para ir a la otra punta del club a lavarlos. Así que terminaba de comer y los tiraba. No era todos los días, pero sí era seguidito.
0: No, está totalmente loca.
1: ¿Qué maestra?
0: A vos...
1: No, impresionante.
0: A vos sí te despedimos.
1: No, se pasó. La verdad que me imaginé mil cosas cuando dijo, no está la instalación eléctrica, no sé qué. Y yo dije, bueno...
0: Sí, menos que menos, había tirado los cubiertos.
1: Claro. No, una capa. La verdad que ella resolvió.
0: Sí, tirándolos.
3: De hecho, estaré aquí todos los días.
0: Vos, Martín.
1: Ah, yo, sí.
3: Pobre Martu, te vamos a estar bancando igual.
1: Obvio. Nos hacemos el aguante juntos.
0: Hacete la publi.

0: Tocaron la puerta y le dicen, che, soy el afilador de cuchillos. Ah, bueno, le dice, ¿y qué onda? Nada, me dice, me tenés que dar todos los cuchillos, yo los afilo y te los traigo de nuevo. Buenísimo, dijo ella, sacó todos los cuchillos. Y ella dijo, chao, coroné, soy una crack terrible. Y le da los cuchillos y al rato viene el jefe.
1: No.
0: Y le dice, vamos a decir, Aileen. Aileen, ¿dónde están los cuchillos?
1: No.
0: No, dice, vino temprano la afiladora a las 5 cuando abrí, que acomodaba todo y se lo llevó para afilar. En un ratito los trae. Aileen, ¿qué afilador de cuchillos?
1: No.
0: No existía, se le robaron todos los cuchillos. Robaron todo, ella recayó. Un crack.
2: El afilador de cuchillos.
0: El afilador de cuchillos.
2: Cayó ante los mejores.
0: Un crack terrible, pero bueno, ella pone. Obvio que la echaron.
2: Claro, esa sí, sí, sí la despidieron.
0: No, no, sí, ella sí.
2: No, qué locura. Hoy anunciaron que Justin va a tocar en el show de Entretiempo de la final, ¿viste?
0: Sí, lo subimos en arroba la F887.
2: ¿Cómo es eso? Contanos.
0: Se suma a la final del mundo, va a tocar él, va a tocar Shakira, Burna Boy, Madonna, BTS van a estar. Y bueno, hay que ver si confirman a alguien más.
2: Justin Bieber entonces va a estar presente. Burna Boy, que va a cantar Day Day con Shakira seguramente.
0: Sí, obviamente.
2: Bueno, y Justin en el show de Medio Tiempo, ¿qué tema cantará? Este no creo.
0: No.
2: Para mí puede cantar... Este puede ser, Beauty and Beat puede ser.
0: Oh, y este re.
2: Porque es arriba, ¿viste?

0: habrán convencido.
1: ¿Viste? Yo pienso lo mismo. Qué raro. ¿Sabés la guita que habrá cobrado Justin para tocar en la final de la Copa del Mundo?
0: O sea, me esperaba cualquier persona.
1: Va a cantar este, dicen. Speed Demon. Nah, no creo. ¿Por qué? ¿Cómo sabes?
0: Ey. Porque lo quiere.
1: Claro. Maru, no nos mientas. ¿Está confirmado eso? Va a cantar Peaches, fija. ¿Pero por qué dicen eso? ¿De dónde sacan la data? O sea, quiero la fuente.
0: ¿Entendés? ¿Qué tienen? ¿La bola de cristal en su casa o realmente lo vieron en algún lado?
1: O hablaron con Justin hace un rato, claro, y les contó. Va a cantar Speed Demon porque es de su último álbum, dice por acá. A ver, vamos a buscarlo. Voy a decir que Justin va a cantar esta canción.

0: No creo.
1: No, muy lenta.
0: No es de medio tiempo esto, ¿no? O sea, las canciones de show de medio tiempo tienen que estar arriba, tiene que ser.
1: Ella dice que ya la cantó en Coachella y que el público la recibió muy bien.
0: Bueno, pero Coachella hizo su show.
1: Claro,
0: él,
1: es otra cosa.
0: De él entero, todo el. O sea, lo que tienen de particular los shows de medio tiempo que son tres canciones en 40 segundos, más o menos.
1: Bien power.
0: Y tiene que ser bien power, ¿entendés? Por eso yo pienso en Beauty and Beast. Estoy pensando qué temazos tiene Justin.

0: Es verdad, posta, qué locura pensar en qué canción cantará. Porque tiene muchos temones.
1: Madonna, ¿cuál cantará?
0: Madonna. Es una locura lo de Madonna también. A ver, es que Madonna tiene temazos. Capaz puede tener algo de esto.
1: Oh, y ojalá.
0: Es muy clásico, pero puede ser. Tiene Bring Your Love.

0: Para mí, Confident es uno de los mejores de Justin. Y después el otro, Company.
1: Ah, también.
0: Bueno, entonces está Justin, está Madonna, Shakira, Burna Boy, ¿y quién más?
1: Burna Boy y BTS.
0: ¿BTS? Uh-huh. Oh, me vuelvo loco. Estoy pensando BTS, ¿qué va a cantar? ¿Puede cantar Madonna con Sabrina este tema?
1: Puede ser. ¿Habrá alguien más que no esté confirmado?
0: Chicos, no le conté, pero voy a poner música en la final de la Copa del Mundo. Va a tocar Gaspi Dusich.

0: Coldplay decía en el cartel, ¿no?
1: Ahí te digo.
2: Última data. También en el show del medio tiempo va a estar Cacho Daica cantando la canción Zabalí, el bombón asesino.
0: Me vuelvo loco.
2: Vienen con Justin, con Madonna. Yo soy argentino. Que English. Vamos, muchachos.
0: No sé, igual por la duda. Hay un mensaje entre líneas que está dando, ¿no?
1: Sí.
0: ¿Te diste cuenta cuál es el mensaje entre líneas? O sea, está diciendo que en la final de la Copa del Mundo de este año va a tocar Cacho Deicas.
1: Ajá.
0: ¿Por qué tocaría Cacho Deicas?
1: Sí.
0: ¿Qué estás queriendo insinuar?
1: ¿Qué estás queriendo decir?
0: ¿Estás queriendo decir algo? ¿Sabes cosas que nosotros no? ¿No había alguna banda argentina?
1: Es verdad que dice Coldplay.
0: ¿Coldplay?
1: Sí, pero no sé quién es el otro. Tipo, porque es FT Coldplay.
0: O sea, ¿quién? A ver, pásame la data.
1: Desenchufala, a ver. Desenchufa la data.
0: Ah, PS22 Chorus con Coldplay.
1: No sé.
0: Andás a ver. Qué locura. Andás a ver qué tienen preparado Coldplay, porque será algo especial, una presentación especial va a ser. No,
1: creo que
0: sea.
1: Mira si canta con Tini.
0: ¿Por qué? ¿Por qué con Tini? ¿Por la canción que tienen?
1: Claro.
0: Puede ser.
1: Ya que está ahí viendo.
0: Claro, capaz. Es verdad, podrían haber metido un argentino. Tenemos un montón de argentinos.
1: Copados. Cracks. En la copa anterior cantó Lali. Ah, no, Lali cantó. Cantó la canción.
0: El himno, ¿no?
1: Claro.
0: No vamos a cantar el himno. ¿Quién se rumorea que canta el himno?
1: Buena data esa, no sé.
0: ¿Quién te gustaría que cante el himno?
1: Y a mí Lali de nuevo. Para ahí sí. Cábala.
0: Cábala, vos decís.
1: Cábala. Recontra.
0: Yo banco a Tini, capaz.
1: No, Tini es un montón.
0: ¿Qué?
1: No, Tini que la mande con Coldplay a cantar en el medio tiempo.
0: Banco
1: también. Más eso.
0: Ahora, no sé cómo van a hacer para armar y que toquen tantos artistas en el medio tiempo.
1: Sí.
0: ¿Qué va a tocar? ¿Un tema cada uno?
1: En el anterior mundial, ¿cómo fue? No me acuerdo.
0: No sé.
1: ¿Hubo así medio tiempo? ¿O es que
0: me parece que no. Me parece que no hubo medio tiempo.
1: Claro, es como ahora, porque es en Estados Unidos que ellos tienen esa onda, Dios. Para mí.
0: Dejate de joder con el medio tiempo.
1: Claro.
0: Quedate tranquilo, ahí el medio tiempo es para el Super Bowl.
1: Claro,
0: capaz,
1: por eso.
0: Que estuvo Bad Bunny y llega ahora con Chuy. Haciendo esta vueltita, pegás la vuelta a casa, estás en el After de la F. Hasta las 8, vamos juntos. Baby.

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2: Las 7 de la tarde, 2 minutos. Bienvenidos a todos los que se van sumando. La última hora de esta vuelta a casa. Miércoles, casi viernes. Te digo que se siente como un viernes.
3: Para mí es un falso viernes, se podría decir.
2: Recontra.
3: Y es la última hora en donde tenés que participar. Al 3416-000.
2: 88.7.
3: Porque hoy se da un voucher de hamburguesas. ¿Cómo haces? Súper fácil. Mandás un audio diciendo F, Ronnie. Y nos contás alguna vez que te mandaste alguna en el trabajo, pero nosotros no te despedimos. Nos reímos.
2: Escucho, pero no despido. Así es la consigna hoy. Participás por hamburguesas y nos contás alguna que te mandaste en el laburo. ¿Rompiste algo? ¿Te llevaste algo a tu casa y no volvió nunca más?
3: ¿Tiraste cuchillos que no eran descartables?
2: Claro. ¿Chocaste un auto que era del laburo?
3: ¿Rompiste la tostadora del trabajo?
2: Claro. Ajá, no me hagas acordar de que
3: hiciste
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0: Baby, a mí me dijeron que tú metes mano. ¿Quiénes son? 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
1: Bad Bunny sonando con Beldea, minuto 13 de las 7 de la tarde. Abrazo para todos los amigos que están volviendo a casa escuchando el after de la F. Nosotros acá te escuchamos a vos en el WhatsApp de la radio. Si te mandaste alguna, escuchamos pero no despedimos. 3416-000-887. Por acá dicen que Airbag puede ser que cante el himno, pero lo dudamos. No sé, no sé, no sé.
2: Yo estoy para que toquen.
1: Yo también, los bancos, los pibes de Airbag.
2: Banco. Para mí sonaría re bien.
1: Estoy para que lo lleven un ratito al mundial. Pero hay que ver, primero tenemos que llegar nosotros a la final.
2: Sí, eso.
1: Eso se arregla, dijo.
2: Eso se arregla, dijo el director técnico de Egipto. Ahí está.
1: Ay, Dios, como le duele la. A Egipto desde el otro día.
2: Pobre, pobre. Viste que ayer yo te dije que había una foto circulando del director técnico que estaba haciendo la cruz.
1: Sí, de racismo, ¿no es?
2: Sí. La agarró Lalo. La agarró Lalo porque en la tribuna desplegaron una bandera de Israel. Entonces, como dijo, no, racismo, qué sé yo qué. Y el árbitro lo sacó.
1: Literalmente, le dijo, ¿qué decís,
2: flaco? O sea, él quiso hacer antirracismo y era racista él.
1: Claro.
2: ¿Entendés? Fue eso.
1: Así no funcionaba, creo.
2: Claro.
1: Así no era.
2: Se equivocó.
1: Madre mía.
3: Yo antes, cuando era remisero y laburaba para mi viejo, le tenía que dar la mitad de todo lo que hacía.
1: Sí.
3: Y estaba en una época re caravanera mal. Y juntaba la mitad que le correspondía a él, que yo calculaba que le iba a tocar un finde, y después me re iba al baile.
2: Con el resto me muero.
3: ¡Es Ferroni!
2: Siempre se olvida de mandar el Ferroni.
1: No pasa nada.
2: Me cae bien.
1: Vamos como válido, está candidatea por ahí.
2: Candidatea, sí. Me encanta porque lo manda después, así que es válido también. Pero digo, ¿qué pasó? Bueno, está bien, vos cumpliste. O sea, llevaste la plata que correspondía. Después con otra te la deliró.
1: ¿Te la deliró? A ver qué dicen por acá. Escuchamos, pero no despedimos.
4: Hola, Ferroni. Bueno, yo la que me mandé en mi trabajo en ese momento, ahora no estoy ahí en ese lugar. Pero yo trabajaba en un local de ropa en calle San Luis. Y siempre que entraba a mercadería me mandaban al depósito para abrir las bolsas, para ponerle los precios, ingresar mercadería. Cuando estoy abriendo la bolsa, yo tenía la mala costumbre de agarrar el corta, no sé si es el, como una navaja, no recuerdo el nombre, la trincheta,
1: la
4: cuando quiero cortar la bolsa, porque te las embalan con tanta cinta
1: y está muy
4: y demás, y papel,
1: y
4: se me pasó la mano.
1: No.
4: Y le las tajé como a 10 tandas de remeras de modal.
1: ¡No!
4: Todas cortadas las remeras.
1: ¡Las remeras!
4: Así que bueno, ni les cuento lo que mi jefe no me dijo linda, porque no soy.
2: ¡No!
4: Pero
1: 10 remeras.
4: Aparte, el tipo tenía cámaras, obviamente. Nunca acepté que fui yo, pero el tipo sabía que había sido yo, así que no había escapatoria.
1: No
4: sabía. Así que bueno, chicos, esa es mi anécdota. Les mando un beso.
1: No tenías ni chance de salir.
2: Viste que uno por ahí...
1: Pero pará, ¿la despidió?
2: No sé. No dijo eso.
1: No dijo si la despidió.
2: Dijo que le dijo de todo, pero no dijo si la despidió o no.
1: De todo menos linda.
2: Menos linda. Viste que uno como que va haciendo memoria y dice, che, pará, yo hice esto en mi anterior trabajo... Y ahí como que lo manda al WhatsApp de la F, pero qué locura, 10 remeras, nah.
1: Escucho, pero no despido, hola.
5: Ferroni, yo antes trabajaba en un supermercado, la parte de verdulería donde éramos, un supermercado grande, éramos 12 verduleros y éramos 6, 7 pibes que teníamos 24 años. Y
2: ajá.
5: Como no había cámara, en las cámaras de frío, digamos, no teníamos cámaras. Hacíamos desastre, tomábamos coca, metíamos papita.
1: No.
5: Después ya nos habíamos emocionado mucho y nos juntábamos con los repositores de lácteos y armábamos picadita con fiambre, salamín.
2: No, no.
5: era todo
1: una era un show
5: bien preparada. Teníamos un compañero que metía las piñas en las cámaras de frío de,
2: claro,
5: lo que es lácteo, y las sacaba cuando ya estaban y las comíamos ahí en las cámaras. Nada, y era después pasar y comer todos los frutos secos. O sea, comíamos de todo lo que se podía comer lo comíamos.
1: Claro. Reventaron las
5: cámaras. Uno decía, quedan como un alfajor, y nos dábamos una vuelta y volvíamos y traíamos alfajores para todo y íbamos dentro de la cámara y hacíamos esa.
1: Y de paso, tenías refrigeración.
2: Me imagino el que los emplea diciendo, che, ¿puede ser que ustedes tengan un poquito más excedido de peso?
1: No.
2: ¿Qué onda?
1: No, capaz te parece a vos.
2: No.
1: Está bien, ¿sabes qué? Escuchamos, pero no despedimos. Ey,
2: rebanco igual.
1: Te digo otra cosa igual. ¿Cómo haces para permanecer tanto tiempo adentro de una cámara de frío?
2: ¿Yo sabes qué es lo que pienso?
1: Yo una vez entré a una cámara de frío de un McDonald's.
2: ¿Sí?
1: Sí, estaba haciendo una activación ahí con la marca y nos dicen, bueno, no, el local tenía la cámara de frío ahí, claro, donde tenía todas las, no sé qué guardaban, verduras, creo, qué sé yo. Nos metimos ahí adentro. Un frío, éramos todos influencers. Un frío. Terrible. Y después me hizo una hamburguesa.
2: Ay, eso me encanta, qué piola.
1: Me dice la McGaspi.
2: La McGaspi. Igual yo pensaba, digo, no podría trabajar en un súper y así, porque no te tentás de comer todo, como que estás ahí 24/7 viendo todo.
1: Yo creo que sí y no, en algún momento frenás, en algún momento te empachás.
2: Te empaché, sí, puede ser. Ellos claramente no.
1: A mí me gustaba ir siempre de mi tía, porque mi tía tiene un negocio, un kiosco.
2: Ajá.
1: Entonces era siempre el de golosinas,
2: sí.
1: todo. Entonces... Pero llegaba un momento que si yo ya me quedaba una semana de mi tía,
2: claro, no.
1: Al tercer día ya no comía más nada.
2: No, imposible así.
1: Olvídate.
5: No, lo que pasa es que en las cámaras de frío de verdulería no son son de 0 a 5 grados, o sea, tampoco era que no se aguantaba. Además no enfriaban bien y estaban en 8 o 10 grados.
1: Claro.
5: Así que con un busito ya podías estar ahí adentro bien.
2: ¿Cómo? Claro, de
1: buena. Y estaba refrigerado aparte, tranquilo.
2: En verano la pasaban de primera.
1: Claro, no, olvídate, en verano aumentaban el doble de peso. Che, ¿alguna vez fuiste a algún bar de esos de hielo?
2: Sí.
1: Donde tenés que ponerte el camperón.
2: Sí, el camperón.
1: Si no te morís.
2: Sí, fui... En Calafate. Sí, sabía que no era Bariloche, pero no me acordaba dónde.
1: ¿Cómo era ese? Yo fui a uno solo en mi vida.
2: En realidad fui a dos. Fui al de Bariloche con el viaje de egresados.
1: Ah, y, no fui al de Bariloche.
2: Bueno, y ese era más grande para... O sea, para mí era más grande. Y en Calafate fui con mi familia. Era un poquito más chiquito. Pero está bueno.
1: Yo fui a uno... porque aparte fue raro. No iba a ir. Estaba haciendo una ronda de bares. Y claro, después me iba a ir al boliche. Estaba por ir al boliche. Y dijimos, pasamos por el último bar.
2: Claro, en Bariloche.
1: No. No fue a Bariloche, en Barcelona.
2: Ah,
1: Y estaba haciendo gira de bares ahí con el grupete.
2: Sí.
1: Y dijimos, bueno, hicimos un bar. Al lado estaba el bar de hielo y para el lado estaba el boliche.
2: Claro.
1: Ahí en la zona de la Barceloneta, en la playa.
2: Sí.
1: Y salimos a un bar. Cuando llegamos al otro dijimos, no, bueno, pasamos, tomamos algo. Un italiano agarró, que estaba con nosotros, se sacó una botella de champán, la trajo y desapareció. Dijimos, bueno, ya fue, la tomamos. La estamos terminando de tomar.
2: Sí.
1: La botella, cayó con dos botellas más, claro, la dejó para ir a buscar otras dos.
2: Ah, un crack.
1: Nah, sí, olvídate, yo chico no me podía pagar. Imagínense, yo en Barcelona no me podía pagar un trago.
2: Sí, no.
1: Me pagaba un trago y ya la ratoneaba, ¿viste? ¿Cuánto? ¿15 euros? No,
2: no,
1: dejá, me quedo acá.
2: Dejá, tomo trago de saliva.
1: ¿Sabes qué? El hielo que le sobró el vaso del lado, dame.
2: No, terrible. No, el bar de hielo como que me esperaba otra cosa, pero es raro, qué sé yo. No me termina de cerrar la idea.
1: Es raro, ¿no?
2: No me termina de cerrar la idea.
1: Era chico igual.
2: Sí, esto también era chico. Y para mí son todos chicos porque no... Es mucho mantener todo eso.
1: Sí. A ver, debe ser el frío que hacía igual, ¿eh?
2: Sí, es más, la
1: primera que entré de guapo, tenía una camperita.
2: Claro, no.
1: Era la que el outfit de boliche, ¿viste?
2: Claro.
1: Y me miró en seguridad ahí, tipo, como diciendo, Daes.
2: No.
1: Al toque salí, entré, me congelé. Salí y dije, dame el camperón. Aparte, los camperones son todos peluches, tío.
2: Claro, porque aparte hay esculturas, hay de todo. O sea, los asientos, la mesa. O sea, es así.
1: Sí.
2: Pero
1: los,
2: no nos
1: los asientos eran de hielo y había una escultura.
2: Claro, tal cual.
1: Una locura. Hola.
6: Oli. Hola, ¿cómo va, Martú?
2: Hola, Gaspi.
6: Acá estamos, arrancando la jornada laboral.
1: Hoy arranca.
6: Tarde, pero estamos. Justo me prendo a la radio. Yo sabés que laburé un tiempo ahí vendiendo, repartiendo hielo. Y vos sabés que cuando iba acá a la fábrica a cargar, una heladera literal. En pleno calor, el frío que hacía, impresionante.
1: Sí, te daba ganas de quedarte durmiendo ahí, me imagino.
2: Y en verano sí. Qué locura.
1: 722, escucho, pero no despido. ¿Alguna te mandaste ahí en tu laburo? Es Ferrón y escucho, pero no despido.
7: Todo para decir que no.
1: ¿Por qué? No, estábamos contando anécdotas. A ver qué dicen por acá. ¿Qué mandan? Foto de la radio. Majo, te mandamos un besote enorme. 88.7 por ahí. Siempre la F presente. Che, bueno, así que BTS. Va a estar tocando en la final de.
2: Sí, en el entretiempo de la Copa del Mundo, de la final.
1: Ahora, ¿todos esos son del entretiempo nada más?
2: Es lo que dice ahí.
1: Ah, es una locura.
2: Me parecen un montón, pero bueno.
8: Acá laburando, escuchando la F a full. Gaspi, un crack.
1: Vamos.
8: Una máquina.
1: Grande, Majo, querida, ahí, no sé, está haciendo no sé qué cosa. Está trabajando, pero debe ser tipo chofer.
2: Puede ser, sí.
1: Te digo que yo ya estoy en modo viernes.
2: Sí, estamos recontra en modo viernes.
1: Esta noche se sale.
2: Se sale.
1: Chicos, la llevo a Martina de joda conmigo. Yo no puedo creer.
2: Por quinta vez, más o menos.
1: Por quinta vez.
2: Sí.
1: Y
2: literal.
1: Vamos a ver cómo se porta. ¿Te vas a portar bien?
2: Obvio.
1: Dios mío.
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0: acotación no muy menor. ¿Cómo puede ser que el faraón, siendo rey de Egipto, haya soportado por mucho tiempo 7 plagas y el Egipto de ahora no pudo aguantar 10 minutos un partido? ¡Toma, Tutankamón!
1: ¡Ay! Dios mío, tu camaleón.
2: Sí, qué malo, qué mal. Nos hizo parir.
1: No, mal. Aparte, ahora nos reímos, ahora hacemos chistes, Tutankamón, tú lo que quiera. Ay, pero en el partido, ¿cómo lo sufrimos? No. Fueron 80 minutos casi. No, 80 minutos porque sin contar los del alargue del primer tiempo, entonces fueron 80 minutos, calculale, en el que yo la pasé muy mal. Y medio país también. El otro medio país capaz también, pero no me enteré. Yo tengo conocimiento de que medio país nada más.
2: ¿Que medio país nada más?
1: Sí, ¿qué pasa?
2: No, no, quería ver una foto. Viste que ayer decíamos de los memes.
1: Sí.
2: Hay una foto de Nico Tagliafico.
1: Sí.
2: Que tiene en la pierna tatu un faraón.
1: No.
2: Es mentira igual.
1: Claro, claro, claro.
2: Pero obviamente. Es buenísimo. Sí. No la estaba encontrando, la vi recién y se me fue.
1: No, es terrible, es terrible. Ahora los memes está todo bien, pero lo que lo sufrí. Y yo no sé qué tan necesario era sufrirlo así.
2: No, no, para mí innecesario, incoherente, injusto. No, mentira.
1: Pero era todo lo malo, ¿viste?
2: Era todo lo malo.
1: No, pero en un momento yo dije, no. ¿Por qué a mí? ¿Por qué de nuevo? Y después dije, ya está, estamos fuera.
2: Yo no, yo fui la única que no. No nos vi afuera.
1: ¿A los 80 no nos viste afuera?
2: No, no, hay un mensaje mío que lo demuestra.
1: ¿Qué dice?
2: Yo les mandé a mis amigas pusieron, ya está, se terminó. Y yo mandé un mensaje y puse. ¿Para que lo estoy buscando? Porque literal le saqué una captura acá.
1: Yo mandé solo dos mensajes y los dos mensajes, el primero decía, me muero. El segundo decía, me muero.
2: Morí.
1: No, los dos decían, me muero.
2: No, realmente cuando anularon el gol, yo me enojé mucho, puteé un montón. O sea, antes de que lo anulen. Cuando lo anularon, dije, buenísimo, regio. Después vino el segundo gol y ahí mis amigas volvieron a poner, listo, ya está, claramente.
1: Sí, olvídate, si te hacen quedamos. 3 goles y vos no hiciste ni uno.
2: Claro, nos quedamos afuera y yo puse, si Francia casi nos saca la copa, podemos darlo vuelta, vamos. Y bueno.
1: No, eso fue increíble. No, la verdad que...
2: Yo dije, no bajen los brazos.
1: Fueron los de a poquito, o sea, en 13 minutos... me revivieron lo que me hicieron morir en 80.
2: No, sí, fue una locura. De verdad que fue una locura. Aparte todo el mundo terminó cansado.
1: No, estresado. Yo terminé con un estrés, querida, que no, ni te cuento. 20 minutos para las 8 de la noche. Volvés a casa, estás en el after de la FA. Hasta las 8 te acompañamos con todos los hitazos. Y escuchá quién llega ahora. Omar Kurtz con Ñengo Flow. 341-6000-887 Ferroni en un audio y escuchamos, pero no despedimos. Últimos minutos para participar por hamburguesas las más ricas de Rosario.

0: ¿Qué tema te gusta esto así, Marti? ¿Alguno que te guste?
1: No, todo lo que sea reggaetón viejo me gusta. Pero así de este no se me viene ninguna
0: a
1: la mente.
0: Voy a ir por este lado, me parece. Para la previa, ¿no? Para los primeros temas de la noche. Temprano.

0: unas volucompras. Mandamos un saludo de Junín.
1: Vamos, Junín, te mandamos un besote enorme. Suerte con esas volucompras de miércoles para arrancar el fin de semana largo para muchos. Hola,
2: jefe Ronnie. Hola, chicos, ¿cómo vas? Soy Jorge Pichincha. Acá preparando el fueguito para el asado. Saliendo de vacaciones, así que bueno.
1: Oh, bueno.
2: A pasarla bien. Que tengan una buena noche y bueno, saludos para toda la canallada.
1: Vamos, che, bueno, que tengas unas lindas vacaciones, querido. Tomá.
3: ¿Cómo te pusiste esos jeans?
1: Uy, oye.
3: Hace que mi mente maquine.
1: Pero está como loco.
4: Ay, yo que me compré un jean hoy.
1: Este lo pongo para que lo escuche Martí.

0: ¿Hoy sale alguna puti vuelta con tus amigas?
1: Obvio.
0: ¿Sí? Aparte el trío que va hoy.
1: El tridente que va hoy, terrible. Aparte, cumpleaños de Cele.
0: Sí, aparte hoy. Ah, eso, che, que hoy no lo dijimos, qué mal.
1: Es verdad, feliz cumpleaños Celeste.
0: Está muy mal de nuestra parte.
1: Pasa
0: chicos, que
1: yo me encargué de que las redes estén con el saludo de Celeste y después se me pasó.
0: Hoy es el cumple de Cele Falciglio, amigos. Así que nada, todos los que la escuchan hace un montón de tiempo acá en la radio, le pueden mandar en Instagram, @cele.falciglio.
1: Sí, cele.falciglio.
0: Ahí está.
1: O también en @laf887. Nosotros subimos una placa en donde todos dejaron comentarios de feliz
0: cumpleaños. Claro, donde mándenle feliz cumple a Cele, así ella los ve todos, después los contesta.
1: Ellos organizaban la fiesta de esta noche, que era el cumpleaños de Celeste, y nunca decían, es el cumpleaños de Celeste.
0: Claro, esta noche vamos a festejar todos al cumple de Cele.
1: Claro.
0: Pero es como que es un inicio de cumpleaños. No, después lo va a festejar el fin de semana, me dijo.
1: Lo festeja el viernes de nuevo. Claro. Lo festeja mañana seguramente también. Y así sucesivamente. Sí, sí, sí.
2: No, qué vergüenza. ¿Cómo se van a olvidar el cumpleaños de la Cele? Yo le mandé un mensaje a la radio 9:26. Me acordé del cumpleaños de Cele hoy y le mandé un mensajito a Cele y mandé un saludito en la radio.
1: Ahí va.
0: Sí, pero no escuchás la radio. Hoy no está Cele esta semana, claro, está de vacaciones. Cele está de re vacaciones. Y lo hizo bien, se pidió vacaciones el día de su cumpleaños. La semana de su cumpleaños se pidió vacaciones. ¿Qué?
1: Es un temazo increíble y Cele es muy inteligente.
0: ¿Por qué?
1: Porque se tomó vacaciones la semana de su cumpleaños.
0: Lo tiró los dos juntos, ¿viste?
1: Sí, sí.

0: Perdón, perdón, ustedes no escucharon. Yo dije, lo saludé vía la radio temprano y después le mandé un mensajito a Cele, un mensajito personal a Cele.
1: Ah, así, bueno.
0: Ustedes
1: bueno.
0: no me están escuchando. Maxi, no me presta atención.
1: Espera.
0: Maxi, a vos sos... ¿Cómo era tu nombre?
1: Mi nombre.
0: Gapidulcich.
1: Mi nombre, no. Ni idea, che.
2: Bloqueado.
1: Claro, pasa que todo para decir que tiene el número personal de Cele Falcini.
2: Claro, no, pero un poco.
1: Ni yo le mandé por WhatsApp. Atrevido.
2: Atrevido
1: maleante.
2: Mandale al Instagram.
1: Claro. A ver, voy a scrollear y vamos con el sorteo de las hamburguesas de Ronnie, el voucher de Ronnie. A ver. 5.000 y gastaron Sephora. Ojalá tuviera 5 lucas para gastar en Sephora.
2: Basta. Te pincho de la burbuja de sueño también, ya que está.
1: A ver.
3: Buenas. Yo tengo una muy polémica. Creo que hasta ustedes van a cambiar la consigna y me van a despedir.
1: Bueno, a ver.
3: Yo trabajaba para un bar dentro de un club de Rosario. Cuestión que este bar no estaba para nada terminado. Era todo muy improvisado.
1: Era la del bar.
3: Cuestión de luz, de agua. Entonces, cuando yo tenía que lavar lo que usaba para comer...
1: Escucho, pero no despido, acuérdense.
3: Usaba una bandejita descartable, o sea, que terminaba de comer, la tiraba. Pero los cubiertos no eran descartables. Y tampoco eran de mango de plástico o...
1: ¿Y adivinen qué hacía?
3: Madera que podemos llegar a tener en casa. Eran cubiertos que se usan en restaurantes caros. Yo lo que hacía era también tirarlos.
1: ¡No!
3: Tenía que hacer un show terrible para juntar agua o para ir a la otra punta del club.
1: No, lo tenés que lavar igual.
3: Así que terminaba de comer y las tiraba.
1: Bueno, genia total, entonces.
3: Pero si era seguido.
1: Se lleva el voucher de hamburguesa de Ronnie, qué locura.
2: Vos sabés que me acordé ahora que también una amiga una vez hizo lo mismo y le dije, ¿qué haces?
1: No.
2: Y dice, no pasa nada, son de acá. ¿Qué tiene que ver, amiga? Pero bueno.
1: No, terrible.
2: Ya está.
1: Terrible. Bueno, hasta acá llegamos con el escucho pero no despido. Hasta acá llegamos con el programa. Nos vemos mañana. No, mañana no.
2: Yo sí, a mí me ven mañana, más les vale.
1: Martina se queda mañana, sí, es verdad.
2: Sí, mañana.
1: La EFI Voz de feriado.
2: Sí, mañana la EFI Voz de 9 a 9. Yo voy a estar de 3 a 9 de la noche. Y obviamente que también tenemos sorteo de las tipas. Así que se quedan bien prendidos a la Efeloneta.
1: Nosotros nos vemos esta noche para los que vayan a La Panche, que pongo música. Así que nos saludamos por ahí. Mando un beso para todos. Y nos vemos el viernes a las 5 de la tarde para volver a casa juntos con el After de la FLF. El viernes, programación normal de la radio.
2: Claro, el viernes normalito todo, así que tranquilo.
1: Así que nosotros hasta acá llegamos. @ Gaspi Dulcich.
2: @ Martina Gian Crisóstomi y @ la F887.
1: Amigos, que tengan un lindo fin de largo para todos los que arrancan vacaciones. Chau, un besote enorme. Chau.

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3: Para todos esos amores que dicen ser prohibidos. Y para todos esos que no pudieron ser. Esto dice así.

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